0: 4-3-8-71-77 para mensajitos de audios y WhatsApp al 2494-6584-45, o si no también nos podés escuchar por la web www.radiopopulartandil.com, ¿eh? Y miren, como por arte de magia ya tenemos dos mensajitos. A ver qué nos dice Alberto.
1: Hola amiga, buenas noches. No me puedo hacer un temita romántico, amiga, soy Alberto, amigo. Amiga, soy Alberto. ¿Me podés pasar un temita romántico? Gracias, amigo, amiga, gracias.
0: Por supuesto que sí, Alberto. Ahora te vamos a buscar un lindo romántico para que lo escuches y lo disfrutes. Aquí dice nuestro otro amigazo. Hola Eva, hola Pantera Rosa, ¿cómo están? Me pasan un tema de Ricardo Montaner. No te vayas. Gracias, soy Andrés.
2: Bueno, Andresito, ahí te vamos a estar buscando.
0: ¿Para quién será ese tema?
2: No te vayas.
0: Yo ya sospecho.
2: Yo también.
0: Yo tengo yo más también. O menos. Es para alguien, dice, sí, por eso mismo.
2: Yo también.
0: Ya me imagino para quién. Ay, ay, ay, ay, ay. ¿Cómo está Andresito? ¡Andresito!
2: Mira vos, ¿eh?
0: Sigue escribiendo Andresito. Bueno, y seguramente dentro de un rato me la mando de callado. Sí, ya sé. Sí. Igual yo ya sé todo. Viste que yo tengo como una gola grande de cristal que veo todo.
2: Ah, ¿tiene la bola de cristal usted?
0: Sí.
2: Mira vos.
0: Mire quién está, qué lindo recibir este mensajito, los viejis hermosos. Tenemos audio de Tere y Rodo, a ver qué nos dice.
2: A ver lo que lo dice Tere y Rodo.
3: Buenas noches, chicos.
0: Hola, bella.
3: Mirá qué sorpresa, que nunca los puedo escuchar y mira, ahora, hoy los vamos a escuchar, porque acá estamos reatareados haciendo pasteles que nos han encargado tanto para el 25.
0: Qué lindo.
3: Gracias a Dios.
0: Bendición.
3: Así que acá estamos, a full con Rodolfo.
0: Muy bien.
3: Yo le armo y él va cocinando, así estamos.
2: Qué rico.
3: Pasanos algo bien lindo, bien romántico, y un besito para los dos y todos los que escuchan.
0: ¿Algo en especial, Tere? Si querés algo, ah, ya sé, José Vélez, de punta a punta para Teddy Rodo. Nada, nada, son unos divinos ellos, espero que estén muy bien. Y bueno, si han recibido muchos pedidos, eso es bendición del cielo. Así que sigan así, siempre están unidos y laburando tanto, ¿eh?
2: Así que están a full haciendo pastelitos.
0: Gracias, gracias por estar. Sí, los viernes, Tere, estamos desde las 21 hasta las 0, así que bueno. Gracias por estar, ¿eh? Saben que los quiero muchísimo. Bueno.
2: Bueno, Evita.
0: Vamos entonces con los primeros temitas para nuestros oyentes, ¿eh?
2: Claro que sí. Vamos.

0: Y ahí estamos con los primeros temitas de la noche. Pero tenemos más mensajitos, ¿eh? Acá, una nueva oyente, dice: hola Eva y Norbert, ¿cómo están? Soy Día. ¿Cómo están? La primera vez que puedo escuchar, ¿me pasan un tema lindo? Dale Día, por supuesto.
1: Bueno,
0: que sí.
1: Saludito ahí para
0: ya
1: Día.
0: Ya tenemos elegido un temita que va a ser sorpresa, ¿eh? Bueno, acá Alberto nos manda dedito, caritas. Espero que le haya gustado el tema. Y Tere dice: me lo aprieto en el fondo y se queman los pasteles.
1: Mira vos.
0: Besote, chico, los queremos. Nosotros también, Tere y Rodo.
1: No, que no se quemen los pasteles.
0: Ya está con hambre usted.
1: Uy, Dios, hablando de pasteles, mamadera, Dios me libre, dijo el nene lindo.
0: Cállese. Y eso que no es gordito usted, porque a veces dicen que los gorditos piensan mucho en comer, pero no, es flaco como, no sé,
1: claro,
0: como cucha de perro,
1: bueno,
0: puro hueso, sí, trapo, pero bueno. ¿Cómo estás, Norberto? ¿Te casaste?
1: No, Diana, todavía no enganchó nada.
0: ¿Y qué va a enganchar si a vos te gustan los hombres?
1: Perdón. Me parece que se fue al carajo, señorita.
0: No, yo no me voy.
1: Usted
0: a
1: porque
0: lado
1: me quiere...
0: Yo soy sincera.
1: Mira vos.
0: Yo soy sincera.
1: No, es Diana, estoy en busca.
0: Es lo que vos demostrás acá. A mí me dijeron, se llama tiburón blanco porque de vez en cuando,
1: ay,
0: se come un hombre.
1: No sea mala, te pones.
0: No sea
1: vos
0: mala.
1: Bueno, a ver lo que lo dice acá la niña.
0: La nena.
1: La nena.
0: No, si soy re buena yo, Día.
1: Sí, ponele.
2: Buenas, ¿cómo andan mis padres? ¿Todo bien?
1: Bien, bien.
2: ¿Qué cuentan? Bueno, le voy a pedir temita de Muriel Trozano, Amantes o Desconocidos. Cofre, que te está para dormir con un gordito que te caliente los piecitos.
1: Y que te digan, tu pecho caliente.
0: ¿Ves esa tonadita? ¿Viste, Día? No, dice que no se casó, pero tiene hijas. Sin reconocer.
1: Hija adoptiva sin reconocer tengo, ¿eh?
0: No,
1: guarda,
0: no,
1: ¿eh?
0: No es adoptiva, lo que pasa es que no quieres reconocer que es tu hija, decir la verdad, sin vergüenza. Tuvo una hija conmigo y no la quiere reconocer.
1: Mira vos, ¿eh?
0: Sí, así.
1: Tengo tanta verdad hija en este mundo, mamá.
0: Tiene mellizos, tiene un montón. A ver, ¿quién está ahí? Hugo Rodríguez, a ver, Huguito.
1: A ver, dice? A ver.
3: Un tema de Sergio Denis, gigante chiquito. Para escuchar, soy Ricardo Noberto, el tío de Gonzalo.
0: Ah, bueno, sí, con mucho gusto.
1: Gigante y chiquito.
0: Qué lindo tema solicito. Qué lindo tema. Día se mata de risa. No seas mala. Asumí las responsabilidades. ¿Viste, Día? Él no quiere hacerse cargo y darle el apellido a la nena. Encima, nunca me pasó nada para la mantención de la criatura. Y el pibe no quiere darle ni siquiera el apellido.
1: Mira vos, ¿eh?
0: Claro, sin vergüenza.
1: Mira vos.
0: Dice, papá, solo me tiene a mí de hija, a nadie más.
1: Ah, mira vos.
0: ¿Ves, Día, que yo te lo confirmo? La nena está reclamando ahí que su papá es de ella sola. ¡Qué padre desastre! ¿Viste, Día? No. Es lo más irresponsable que hay como padre. ¡Qué olor a quemado que siento yo! ¿Se estará quemando?
1: ¿Qué lo tiró, eh? ¿Qué lo tiró? Tengo tanta hija que no reconozco, mamadera.
0: No, vos tenés
1: en
0: una
1: en cualquier
0: sola
1: momento ya veo que me mandan de Rao. Che, hacete cargo de tu
0: va,
1: hijo que dejaste allá.
0: Va de Rao y de donde no es Rao.
1: No, me muero. No sé. Papi Norbert, me pasa otro tema. Otro más, ¿ves? No,
0: no.
1: ¿Qué? Tengo tanto reconocido yo, che.
0: No reconocido, mejor dicho. Usted desparrama hijo y no lo reconoce.

0: conoce, no les pasa mantención, no se responsabiliza de nada. Por favor.
1: A ver qué dice Diana ahí.
0: Dice, por algo dijiste Rau, se pisa solo. ¿Viste, Diana? Sí, yo ya sabés cómo le conozco las andanzas al pibe este.
1: Sí, viste. Por eso me dicen maestro.
0: Maestro desastre.
1: Claro. Viste que el maestro Antonio Río tiene 23 hijos.
0: Acá tu otro hijo dice, pasá la mantención, papi.
1: Mira, otro. ¿Hoy me van a dar con un caño?
0: Y estás de turno. Pa, necesito plata para el 30. Pa, no, es solo mi papá. No fue ni a mis actos. Es verdad, ni a los actos del jardín, ni a los actos de la escuela, nada, nada. Nunca cumplió con nada usted.
1: Mirá vos, sí. Tampoco no le cambié la bombacha, nada.
0: No, no ni los pañales, tampoco. No me ayudó a nada. No me ayudó a sacarle ni los piojos.
1: Ah, bueno. Uy, la trató de piojosa la hija. ¿No, Elia, qué tenías piojo?
0: Dios, sos lo más irresponsable que hay. Mamá. Por eso me divorcié de vos, ¿viste? No.
1: Te divorciaste, mira vos. Sinvergüenza, contá que... Anda con un menenudo que canta. Si tus ojos me miraran. Díselo, ¿Vio?
0: Bueno, ojo por ojo, diente por diente. Usted me fue infiel primero, ahora me toca a mí.
1: Mira vos.
0: Acá dice el otro nene: papi, ¿me prestás plata para ir a ver a Lucas Hugo?
1: El nene. Ya te dije, agarra el pico y la pala.
0: Jaja, se pasan, dice la nena. Y no, hija, pero bueno, es verdad, hay que mandarlo al frente porque no cumple con vos. Ahora aparece otro hijo, supuesto. Tampoco lo quiere reconocer. No lo quiere ayudar en nada. No, no, no. Así no es esto. Terrible, ¿eh? No, no, no.
1: Pero para darle mantención al nene este, mamadera, me fundo.
0: Qué malo que sos, papi, dice el nene. Y sí, papi, ni plata para el remedio de los piojos me pasaste.
1: Ah, bueno, era piojosa entonces. Bueno, Vita, ahí estábamos con los primeros mensajitos en esta noche, así que...
0: Y bueno, ¿y qué quieres? ¿Usted es un padre abandónico? Son las consecuencias que pagan los chicos después.
1: Vamos con el más temita solicitado. Ahí a Diana le vamos a regalar un temita de Chayanne.
0: Así que espero que Diani... No es Diana, no es Día.
1: Día, pero se llama Diana.
0: Ah, mire. ¿La conoce la chica?
1: Día. Uf.
0: ¡Epa!
1: Uf. Hemos salido a bailar también con Día.
0: Ah, mire, qué bien.
1: Sí.
0: Qué bárbaro lo suyo. ¿Y pero fue en el tiempo que estaba casado conmigo?
1: No, no, no. ¿Casado? ¿Tenemos anillo?
0: Sí.
1: ¿Dónde está el anillo?
0: Yo lo tengo guardado.
1: Sí,
0: acá.
1: Se lo dio al otro, sinvergüenza. Qué malo que sos, papi. Qué rata que sos, papi, dice el otro.
0: Bueno, vamos con los temitas, ¿sí?
1: Bueno, vamos con los temitas solicitados. Ahí a Diana le vamos a regalar el temita de Chayanne, que se llama Me enamoré de ti. Acá le mandó Día, dice, con mi cuñado el Cevita nos conocemos, sí. Cevita, Cevita, Cevita. Se va. Sí, sí.
0: No, no sabía. Qué bárbaro.
1: A ver qué sticker me mandó la nena, si vamos con... Y cuñado de Walter también, ahí está, ¿viste? No, no, mirá, mirá, vos la otra se mata de risa.
0: El otro dice, qué rata que sos, papi.
1: Me están dando con todo hoy, ¿eh?
0: Y hasta las 0 horas tenemos tiempo de castigarlo, así que aguántese.
1: ¿No se vendrá otro hijo mío también, en el trayecto?
0: Todo puede ser.
1: Puede ser, ¿no?
0: Sí, pero cuente la verdad que estamos esperando otro.
1: Un muñeco está esperando usted. Ya se lo encargué ahí por Mercado Libre.
0: ¿A qué?
1: Al muñeco con pelo largo. Basta de cháchara, porque lo van a censurar el programa. Vamos con los temitas solicitados.
0: ¿Qué da mal ejemplo acá?
1: Ay, Dios me libre. Vamos con los temitas y después volvemos con más mensajitos. Dale.

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1: Y seguimos en el aire de la Radio Evita, siendo la hora 21:45.
2: Por supuesto que sí, seguimos complaciendo tema y seguimos leyendo mensajitos. Bueno, la niña había dicho, al menos espero que a este le des algo, pa, pañales.
1: ¿Pañales pide ahora para qué?
2: Para el próximo hijo que va a tener conmigo.
1: Ah, mira vos.
2: Y llegó Cristinita y dice, Evita y Norbert, no peleen tanto. Y se ríe. ¿Podrá ser algún temita de Rocío Dúrcal y alguno de Ana Gabriel? Por supuesto que sí, amiga. Tenemos mensaje del Tacho. A ver qué dice el Tacho. Buenas noches, bienvenido.
3: Hola, radio. Buenas noches. Estoy hablando con la señora que camina todas las noches por la calle Montevideo Rodríguez. Hace un rato la vi. Bueno, este señor quiere escuchar Bohemio y Soñador por Alfredo Rojas. No sé si le quedó clara, señora.
2: Muy bien.
3: Saludos
2: claro.
3: A Norbert. Bye, bye. Besitos para todos. Quiero escucharlo antes que llegue a casa. No sé si quedó claro.
2: Sí, señor. Muy claro. Muy clarísimo.
3: Gracias.
2: Por nada. Usted lo merece.
1: Y vamos con el otro audio de abajo. A ver, a ver.
3: Ay, nunca me digas porfi, porque el porfi ese me puede. Todas las mujeres que me dijeron porfi. No, por favor, nunca repitas esa palabra.
2: ¿Cómo que te puede?
3: Bueno, dale.
2: O te agarra la depre. Pero...
1: Bueno, ahí tenemos un mensaje de la niña.
2: A ver qué dice la pequeña. Dice la niña, jaja, a mi hermanito, obvio. ¿Escuchó? Bueno, a ver, tenemos otro mensajito más aquí de Claudio. Buenas noches, Claudio. Hola, buenas noches, Vainorder. Me pasan por Alex Ubago. Me muero por conocerte. Y por Joe Dancing a ti. Oh, qué tema, el de Alex Ubago. Terrible tema, Claudio, ¿eh? Me encanta. Terrible tema. Así que en un ratito te estamos complaciendo, ¿eh?
1: Bueno, Evita, ahí estamos con todos los mensajitos. Así que, ¿qué le parece si vamos con los temitas?
2: Vamos con los temitas.
1: Claro que sí. Mientras tanto, seguimos ahí disfrutando unos
2: mateando.
1: Ricos
2: matecitos.
1: Vamos.

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0: Y seguimos, Norbert, seguimos.
1: Ahí seguimos, claro que sí.
0: Los temitas solicitados. Así que bueno, no tenemos más mensajitos.
1: No tenemos más mensajitos. Se han dormido los oyentes.
0: ¿Dónde está la morocha? ¿Y la morocha?
1: La morocha.
0: Que aún nos quedan 2 horas de programa, ¿eh? A no dejar de comunicarse. Por favor, qué cosa. En cualquier momento nos quedamos sin batería de ese.
1: Ah, bien,
0: ¿Y si no
1: ¿cómo
0: tenía
1: estamos?
0: Nada. Bueno, ¿qué le parece a usted, Ya que estamos, sigamos bailando, ¿no?
1: Claro que sí.
0: ¿Qué le parece si seguimos con más temitas?
1: Vamos con más temitas románticos.
0: Busquemos más románticos para que sigan disfrutando en esta noche nuestra gente linda, ¿eh?
1: Así que, suenan los románticos.
0: A ver, ¿con qué me sorprende?

0: Y bueno, Evita, seguimos en el aire de la radio.
1: Y seguimos con más comunicación, ¿eh? Lo vas a tener que pasar vos de ahí, porque si lo desenchufamos, sonamos,
0: ¿no? A ver lo que lo dice Paulito. Primero estaba nuestro amigo David. A ver, David, a ver lo que lo dice.
2: Hola, buenas noches, ¿cómo están?
1: Muy bien.
2: Van a poder pasar un tema de Antonio Solís. Estoy escuchando las radios, soy Davicho. Mi papá va a tener que pasar otro tema de Deo Mattioli. Acá estoy escuchando la radio.
1: Dale, David, por supuesto que sí. Bienvenido, buenas noches.
0: Bueno, seguimos.
1: A ver qué dice Rock and Rollito, nuestro ver, compañero de radio.
3: Buenas, buenas. ¿Cómo andan? Che, ¿cómo andan el tiburón con gastritis y la tremenda? Que les voy a pedir de Scorpion, Still Loving You. Chicos, lo estoy escuchando.
1: Muy bien, caballero, andamos muy bien, por suerte, así que bueno. Y por supuesto, lo vamos a estar complaciendo ahí en minutitos. Dejen de tocarse.
0: Qué aparato, ¿no? Qué cosa, ¿eh? Qué
1: dejen de
0: cosa.
1: Tocarse. Ya se están tocando.
0: ¿Viste vos? Recién llegué. Los extrañamos.
1: Sí. Se aman.
0: También, guau. Wow.
1: Ay, ya. No, que ya
0: como amigo, tanto. Como amigo. Usted sí. Agarró para otro lado, ¿vio?
1: Se aman los chicos.
0: Mirá que después se me van a juntar todos los ganados. Seguimos.
1: Hay mensajito, Cristina,
0: Dios me libre, ¿eh? Tenemos más mensajitos, Evita. Dice, chicos, si es posible, ahora le pido No se va por Lucas Hugo y algún temita de La Paloma San Basilio. Sigo escuchando, dice nuestra amiga Cristina. Dale, Cristina. Por lo Lice, te juro por mi vida y por los moros, te amo a ti. Bueno, vamos a estar buscando ese temita. Y seguimos con más mensajitos. Impresionante el mensajito que tenemos en esta noche, ¿eh? Se están despertando nuestros amigos de a poquito. A ver, nuestro compañero de radio, Josito Mailán. ¿Cómo? Dígalo en el micrófono.
1: Era hora que apareciera Josito Mailán.
0: Ah, mirá vos.
1: ¿Qué? ¿Cuál es el tema?
0: Y los pide el caballero, mi amor está celosa.
1: ¿Pero quién es el amor de José?
0: Ah, no sé.
1: No, pero no es el título del tema. Ey, cachamay.
0: Sí.
1: Y bueno, ¿ves? ¿Quién me hace seña a mí? Sin vergüenza, cara dura. Ay, mi Dios, ¿cómo me hace renegaste, Nicanor?
0: Ah, yo la hago renegar, mira vos.
1: ¿Cómo anda, caballero? ¿Cómo está todo? Va. ¿Cuándo es el cumpleaños, hijo? ¿Este? Pero va a estar todo bien. Aunque esté ahí, pero va a estar bien.
0: Bueno, Evita.
1: ¿Qué le pasa?
0: Ahí estábamos con los mensajitos. Vamos con todos los temitas solicitados, ¿qué le parece?
1: Y si querés, si tenés ganas, si podés.
0: Si llego, si llegás. Si hago tiempo.
1: Es que vos no llegás nunca tampoco.
0: Así que vamos con
1: nunca
0: los temitas.
1: Nunca podés tampoco.
0: No.
1: ¿Siempre disparás?
0: Claro, vamos.
1: Dale, Juan Moreira.
0: Celosa.

0: ¿Seguimos, Camorrera?
1: ¿Por qué se pone tan colorado cuando yo le canto esos temitas así?
0: ¡Qué cosa, ¡Qué cosa!
1: ¿Le gustó el tema que le canté?
0: No,
1: acá?
0: A mí me gusta otra. ¿Otra qué?
1: ¿Es que es lo que no le gusta? ¿Por qué no le gusta?
0: ¡Qué cosa de loco!
1: ¿Por qué no le gusta el tema que le canté recién?
0: ¿Cómo, cómo?
1: Qué desagradecido que es. Yo que se lo canté con tanto amor, ¿No le gustó el tema que le canté recién?
0: Sí, sí, pero alguno también,
1: ¿Ah, te gustó? ¿Chingüecha?
0: Y mazo,
1: ¿Mazo? Mazo más amargo que chupar limonada, por hermano. Bueno, le cuento que usted tiene que
0: pasar... Que leer más mensajitos.
1: Los mensajitos por ahí, porque bueno... Y aquí
0: a ver...
1: Salud.
0: Dice, hola amigo, recién puedo engancharme a escuchar Cena con unas de mis hijas.
1: Muy bien.
0: Ahora sí, a escuchar buena música hasta el final. Me gustaría escuchar Pensando en ti y Sigo enamorado por José Luis Perales, dice nuestra amiga Estela Maris.
1: Hola Estelita, vos sabés que le canté acá a tu amigo, hice un tema bien romántico y no quiere aflojar. Se pone colorado como la pared de los estudios de la radio y encima se hace el importante. Yo te cuento todo, Estelita.
0: Bien, usted sigue.
1: Sí.
0: Siga, siga.
1: Yo le cantaba... Te amo a ti. Ey, ¿hay más mensajes?
0: Hay más mensajes, sí.
1: ¿Y qué espera, que no
0: lo... A ver lo que lo dice Pablito, el rock and rollito.
2: Che, Evita y Norwer, querido.
1: Si cheque, anda al banco.
2: ¿Les puedo pedir uno más? ¿No me pasan una de Nino Bravo? La primera que te salga, Norbert. Dedicado a quien corresponda.
1: Ah, bueno. Bien, bien. Muy bien.
0: Mira vos.
1: ¿Algún mensajito más?
0: Tenemos.
1: Deje de jugar con su celular y me
0: Tenemos. Dice por acá. Hola, buena noche. Me pasan un tema de Rosette o Adam Brians, dice nuestra amiga Shani. A ver lo que lo dice nuestro amigo David. Chiqui chingui.
3: Después, cuando me vaya al Chaco, voy a escuchar la radio de allá.
1: Ah, muy
3: Dios
1: bien.
3: Quiere, para el mes que viene, capaz voy para el Chaco. Le voy a escuchar igual. Estando allá en mi casa, le voy a escuchar.
0: Bien, el amigo,
3: Muchas gracias por el tema. Muy lindo.
1: Bueno, David, gracias a vos por estar y compartir con nosotros. Y qué lindo, Qué lindo si nos seguís escuchando desde el Chaco ahí. Muy bien. Bueno, nos vas a hacer conocidos entonces allá junto a tu familia. ¿Más mensajitos, no? ¿Qué le pasa?
0: Mensajito de Estela Mari. Dice, vos Evita y Sisti. Perseverá y triunfará. Y si no, busca otro. Por otro lado.
1: Sí, ni hablar, viste, Estelita. Sí, yo me insistí un tiempito más. Si veo que no pasa nada, pero fuiste, canija, la fuiste. Ya está, listo. Le canto. Ya no sé qué más voy a hacer con este tipo. No, listo, ya está. ¿Vos qué decías, Estela? Lo espero.
0: A ver lo que lo está poniendo Estela Mari. A ver.
1: Le doy chance unos días más. Si no responde, listo, chao.
0: Mira vos.
1: A la calle. Sin vergüenza.
0: Chimvergüenza.
1: ¿Cómo se achica el pibe este? ¿Qué lo tiró? ¿Cómo le va a tener miedo a una pobre abuelita? Una pobre viejita ahí como yo. Soy una santa.
0: Si tendrás montón de candidatos, dice Estela Mari.
1: ¡Puah! ¡No sabés!
0: ¿Cuántos, Estela Mari?
1: ¿Y qué? Pero usted se dio cuenta que siempre lo pongo en el primer lugar y usted nada. Dios mío.
0: Lo tiene al Quino, lo tiene al bebé Javier Aníbal, lo tiene el zorrito Jorge Luis. ¿Quién más? A ver, ¿qué otro artista?
1: No sé.
0: Bueno, después sigo pensando.
1: ¿Usted que sabe tanto?
0: Pero sí, dice.
1: Mamá. Y hay varios acá en Tandil también.
0: Ah, ¿también?
1: Sí, tengo una lista larga para...
0: Más madera,
1: No, una lista larga para pagar las deudas que tengo.
0: Bueno, Evita, ahí estamos con todos los mensajitos en esta noche, siendo la hora 23.
1: ¿Ya 23? ¡Qué cosa de loco!
0: ¡Qué cosa de loco!
1: ¡Dios libre! Dijo Alfredín. ¿Qué onda, Alfredín? Nunca más, Alfredín. ¿Qué pasó con Alfredín?
0: Andará viajando el muchacho.
1: ¿Dónde estás? Se casó, ¿no? ¿Vos decís? Pero igual la señora me conoce a mí. Si se casó con la señora que yo conocí. Y si se casó... ¿O andará viajando? ¿Qué dice? ¿Eh? Ay, Dios. Dios mío. Dios. ¿Qué me miraste con esa carita?
0: Nada. Estoy esperando de pasar los temitas
1: de
0: esta noche.
1: De Goya. Bueno, pero yo quiero hablar un ratito. ¿Por qué
0: y
1: no?
0: Bueno, hable. Hola. Hable ahí. Cuente su vida.
1: Hola, ¿cómo estás? ¿Hace mucho que venís a este boliche?
0: Hace rato.
1: ¿Bailamos?
0: Cuando quiera.
1: ¿Bailamos lento?
0: Pero eso sí, tenemos que bailar con los vasos.
1: ¿Cómo? ¿Cómo dijo?
0: Que eso sí, tenemos que bailar con los vasos.
1: ¿Por qué con los vasos?
0: Y claro.
1: No, pero yo me los llevo a otro lado a bailar.
0: Ah, bien. Cuando quiera, entonces. ¿Sí? ¿Dónde me quieres llevar? A ver, cuente. Ah, usted me quiere llevar al California.
1: No existe más.
0: Hotel La Finca.
1: Lo voy a llevar a la Chacarita.
0: Ah, mira vos.
1: ¿A qué? Si hemos salido a bailar como compañeros.
0: Sí.
1: Bueno.
0: Sí, sí.
1: No diga que no.
0: Sí, sí, sí.
1: Pasa que usted después arruga.
0: Mira vos.
1: Como el acordeón de
0: tu casa. Casi sé que me hizo bailar toda la noche ese día.
1: Me disgustó bailar conmigo, de sinvergüenza, se lució.
0: Bailando, obvio.
1: Por eso, se lució bailando
0: y
1: conmigo.
0: Y sí, otra cosa no quedaba, hay que bailar.
1: Estaba más agrandado que galleta en el agua.
0: Claro.
1: Sinvergüenza. Atorrante.
0: Más
1: no es la primera vez que bailo. Después bailo otra vez más.
0: Sí.
1: No diga que no. ¿Ven que le gusta bailar conmigo?
0: Claro.
1: Ver ahí esta chica tan sensual.
0: Tan sensual.
1: Moviendo estos 90, 60, 90.
0: Revienta. Me salió del alma, perdón.
1: Gracias.
0: Revienta. ¿Eh? Claro.
1: Y a usted le gusta que revienta.
0: Bueno, che, basta de cháchara, vamos con más temitas.
1: No, no me despelote el programa, por favor.
0: Usted me descontrola.
1: ¿Cómo? ¿Por qué?
0: Claro.
1: ¿Yo qué le hago?
0: Qué hija de mil.
1: Epa, chiquito se le escapó esa chiquito.
0: Si supiera Estela Mari lo que me hace esta mujer acá, después me vas a dar la razón. Te invito un día a venir a la radio. Con eso te digo todo.
1: Pero si yo no le hago nada.
0: No.
1: Tenemos consola de por medio, dos mesas, dos escritorios de por medio.
0: Déjeme de tocar con la pierna abajo de la mesa. ¿Eh?
1: ¿Ah, esa la pierna?
0: Pero qué cosa, ¿eh? Ay, ay, Estela, Estela, ¿viste? Después dice, mirá. Mirá, se mata de risa Estela Mari.
1: Pensé que era la patita de la mesa lo que estaba tocando. Era
0: usted.
1: Su pierna.
0: Bueno.
1: Mejor me callo. Vamos con los temas.
0: Sí, porque se los va a poner a foquito bien rojo y lo van a censurar en el programa, ¿eh? A ver lo que lo pone acá Cristina. A ver lo que lo manda Cristina.
1: Dios mío.
0: Se mata de risa, ¿eh? Cristina. Acá Estela Mari dice, qué finita.
1: ¿La patita?
0: ¿Qué es que finita?
1: La patita.
0: Ah, la patita, sí, la patita mía es finita, sí. Bueno, che, vamos con los temas, ¿qué le parece?
1: Tampoco quería saber tanto.
0: ¿Cómo, cómo?
1: Que no quería saber tanto.
0: Ah, bueno, me muero, dice la Mari.
1: Basta, basta, vamos con los temas.
0: Vamos con los temas, y déjeme de tocarme la piernita. Vamos con los. Vamos a salir con varios temas pegaditos solicitados. Y después seguimos con más mensajitos. Vamos, dale. Qué hija de mí. De terror, Eva.

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0: Bueno, Evita, seguimos en el aire de la radio siendo la hora 23 y 29 minutos. Nos queda media hora de programa, ¿eh? Día a poquito, pero qué manera de disfrutar, ¿eh?
1: ¿Estás contento
0: esta noche
1: vos
0: romántica?
1: ¿Se vaya a dormir?
0: Sí, sí.
1: ¿Solito o con
0: solito, vaya? Solito.
1: ¿Ah, sí?
0: Sí, sí.
1: Dijo la muda. Bueno, vamos con un mensajito, a ver qué nos dice Ivana. Hola, Ivana.
0: Ivana, a ver, Ivana.
2: Surre corazón, ¿qué tal Evita? ¿Qué tal Norbert? Que tengan un hermoso programa, chicos. Muchas bendiciones para todos. Saludos para todos los chicos de la radio y para toda la gran audiencia, ¿eh? ¿Cómo andan todos, chicos? ¿Bien por ahí? Bueno, saludos a Sebi, se anda por ahí. Y saludos para Pancho y Agustina. Y saludos para todas mis amigas y amigos de Moreno Bailable, ¿eh? Y para toda la gente hermosa que está escuchando la radio, ¿eh? Bueno, chicos, ¿cómo andan? Bueno, les mando un abrazo grande y que anden todos bien de salud, ¿eh? Bueno, chicos, ¿me pueden pasar un temita de Barea Lynch y un temita de Amanda Miguel, sí? Se lo digo para todos los programas de la radio, chicos. Bueno, les mando un abrazote grande y de parte mía y la pichona y bueno, chicos, todo lo mejor y parece que bailaré. Saludos al Dani Vigitalia, Juan Trafura, Pablito del Tachero. Y bueno, chicos, los quiero mucho, ¿eh?
1: Dani, Ivana, muchas gracias por estar. Espero que tu mami esté mucho mejor, que se haya recuperado. Gracias, gracias por estar. Acá nos dice Claudio, por Camilo VI, quiere ser mi amante. ¡Apa! Y Estela Mar dice, chicos, me pasan por Destino San Javier, aunque ya no vuelva a verte. Y por Dalila, con Cabo y Convexo. Mil gracias. Dale, Estelita. Y Nito dice, buenas noches, ¿me pasan un tema de Fabio? Dale, Nito, por supuesto que sí. Bueno, Norbert, ahí estamos con los mensajitos de nuestros lindos...
0: Claro que sí, así que vamos a salir con todos los temitas solicitados, Evita, ¿qué le parece?
1: Por supuesto que sí, y acá Ivana dice, sí, gracias a Dios, mejorcita. Bueno, me alegro mucho de corazón, ¿eh?
0: Muy bien.
1: Y que Dios la siga protegiendo y bendiciendo a tu madre. Bueno, caballerito... Vamos a complacer
0: con todos los temitas, vamos.
1: Por supuesto.

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0: ¿Qué ratatouille que es, José? Todavía no son las 12.
1: No, pero hemos casi hemos cumplido con todos los temitas, ¿vio?
0: Pero yo quiero un tema lindo.
1: ¿Qué temita? Dígame.
0: No sé. Sorpréndame.
1: El arroz con leche. Dígame, no sé.
0: ¿Me estás jodiendo, momia?
1: A ver, ¿qué podemos buscar?
0: No sé, yo ya le dije, me tiene que sorprender, a ver.
1: Ah, la tengo que...
0: A ver, acá que piden, me pasan un tema de Río Roma para Gianni. Y bueno, es el último temita, con este sí nos vamos.
1: Río Roma. ¿Qué, Río... ¿Cualquier tema?
0: Sí, para Gianni.
1: Río Roma, a ver. Chequechen. Ya lo tenemos.
0: Muy bien, así que escuchen, vamos, mirá, con el temita de Río Roma para Gianni. Y de a poquito nos vamos despidiendo.
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0: Bueno, y ahí estábamos, complaciendo el último temita para Yanni. Así que bueno, mi gente linda, hemos cumplido con todos los temas, todos los mensajitos, nos hemos reído un rato. Yo creo, al menos nosotros la hemos pasado súper genial con la compañía de ustedes. Así que nos volveremos a reencontrar con Susurros al Corazón el próximo lunes, a partir de las 22, porque nosotros, aunque sea feriado, estamos igual. Así que el lunes nos vamos a estar esperando a partir de las 22 horas hasta las 0 con Susurros al Corazón. Pero eso sí, mañana no se olviden, De 18 a 20 vamos a estar aquí en los estudios con el tremendazo popular, con toda la música retro bien punchy para arriba, para pasar una bonita tarde junto a ustedes, Así que bueno, lo vamos a dejar con toda la musicalización aquí de nuestra querida radio y toda la programación. Tipo 9 de la mañana irá a estar haciéndose presente aquí a los estudios el Tilín, como le digo yo, con todo su ritmo explosivo, nuestro compañero Sebas El Osito. Y luego a las 18 nos reincorporamos nosotros con nuestro tremendazo popular. Mi gente linda, que tengan un bendecido descanso, un maravilloso despertar y un excelente día sábado. ¿Nos vamos, caballero?
1: Lo vamos, Eva. Lo estaremos reencontrando mañana con el tremendazo popular.
0: Por supuesto que sí. Por ahí, si se me complica, va a estar acá mi compañero como siempre haciéndome el aguante. Pero no creo, seguramente vamos a estar los dos. Pero cuando a mí me toca trabajar o algo, está él siempre acá firme haciéndome el aguante. Gente, gracias por todo, gracias por estar, gracias por dejarnos seguir permaneciendo en sus hogares cada noche y cada semana. Nos vamos.
1: Lo vamos.
0: Chau.
1: Chau.
0: Chau, gatito.
1: Chau.

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continuación, una canción que dio pie a los noventas. Una suerte de celebración. Tiene todos los condimentos como para que empiece la fiesta, ¿no? Así que les aviso. Una canción que dio pie a los noventas. Una suerte de celebración. Tiene todos los condimentos como para que empiece la fiesta, ¿no? Así que les aviso y les prevengo.

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2: Del departamento Tulumba, provincia de Córdoba, danza de paisanos, un gato cordobés.

hay que enseñar a los jóvenes para que sepan, para que aprendan el amor a las costumbres, el apego a nuestra tierra, que es un honor defender la cultura que se hereda y en nuestro diario vivir debemos enriquecerla. Nos trasplantan la cultura del vaquero y la violencia. Somos gente de trabajo que no buscamos problemas, como hacen otros países y enseguida le arman guerra por límites, por petróleo, sea el pretexto que sea. Mujeres, chicos, ancianos pagan caras consecuencias.

en el campo aquel que tiene las riendas? ¿Y por qué no hay buenos planes para el que trabaja la tierra? ¿Para cambiar la maquinaria que año a año se renueva? ¿O para comprar la semilla cuando es el tiempo de siembra? Esos gringos chacareros, igual que el que tiene hacienda, son el motor del país año a año en la pelea. Lo arruina un día la lluvia y es otro año la piedra.

0: y está criando a los gurises, cuerpeando a las inclemencias. Yo soy hijo de esos gringos, llevo esa sangre en mis venas. 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
1: Se armaba un amplio revuelo allá en la Prida, señores, por los platos voladores que aparecen en el cielo. La gente anda con recelo de noche a las escondidas porque alguien dijo en la Prida que esos que andan en el cielo te manotean de los pelos y te llevan para arriba. De adentro y pea a la gente con los ojos bien abiertos. Y cuando uno habla lo cierto, son 50 los que mienten. Que le han visto la patente puesta en la parte trasera y le abren de tal manera que no parecen cristianos, si hasta dicen que un marciano va parado en la escalera. Dicen que atrás de una loma una noche descendieron y otros dicen que los vieron que estaban cambiando goma. Hay quien cree que no son bromas y se asusta de endevera. Si hasta una vieja embustera le hizo creer a unos muchachos que tiene un marciano guacho criando loco en mamadera. Decían que aspas usaban y había uno que decía que una noche que él dormía sintió que el plato llegaba. La escopeta lista estaba, entonces salió el muchacho diciendo con voz de macho: parate ahí nomás, hermano. Creía que era un marciano y había sido un chivo guacho. Y decía otro hablador de que con esas aspitas se enteran enseguidita de lo que pasa alrededor, que es el invento mayor el que usan en la mollera, que son más cultos de veras, tienen más ciencia y progreso, si acá los que llevan eso son los que últimos se enteran. Yo solo vivo esperando que aterricen para verlos, para tratar de conocerlos y recibirlos cantando. Y mire, ya estoy pensando con todo el asunto este, que si no son muy silvestres entre macana y macana, les voy a encargar una marciana para hacer cruza con terrestre.
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2: Che, vos sabés de que yo he nacido en el campo y a los 5 años me han llevado a Estados Unidos. No. ¿Qué mierda? Yo lo conocí desde ahí con la Kimberly, nada más, mira. Y bueno, creo en el campo, después me crié con mis abuelos, y ahí andando en el campo he descubierto de que los animales habían sido igual que nosotros. Sí, tienen sus maneras de ser, sus caracteres. Y he descubierto que los perros, por ejemplo, igual que el ser humano, hay perros malos, buenos, bravos. Por ejemplo, les voy a explicar, el perro bravo es aquel que cuando vos llegas a una casa, no te deja entrar, te muestra los dientes como puñales. No, es bravo, ¿viste? Es el perro bravo. Y después está el perro vago. Ese te ladra echado. Ni se lo... ¡Wow! Te dice, léjole. Vago el perro. A veces por no levantarse con la mano te hace... Ya te va a agarrar, como dice. Y después está el perro recibidor. ¿Y cuál es el perro recibidor? Es que cuando vos llegas a una casa, sale moviendo la cola, ¿viste? Va, pega una meada en los yuyos, viene, te da vuelta. ¿Y a dónde viene? Derecho, a olerte el culo. ¿En serio? ¿Cómo te hace? Pasa vergüenza, hermano. Pasa vergüenza el que llega y la dueña del perro pasa vergüenza. Imagínate, uno está ahí el perro ahí olfateándote. Claro. Y lo más lindo, vaya para este el culo, no, las patas, las bolas, todo esto. Y yo, perro, está ahí con la perra. Y está claro, ¿qué va a pensar esa señora? Este, que no se lavó el culo. Y bueno, la vez pasada llego a la casa de Carlitos Ledesma. Había tenido un perro recibidor. Ay, llego yo, mira. Hasta los dos ojos me perdió el hocico.

0: Y bueno, todavía tengo el calzoncillo hundido. Bueno, esa es la historia de los perros, che. Bueno, vamos a seguir con otro cuento de Cunchi. Me estaba en un tiroteo, Cunchi. Lo llevan a declarar y le dice, ¿usted está en el tiroteo? Sí, dice. Bueno, dice, en el primer tiro, ¿dónde estaba al lado de la víctima? A 2 metros. Y en el segundo, como a 400.
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1: Se encuentran dos negros y le dicen al otro, ¿cómo anda? Y dice, mal, dicen, mi señora no me comprende, y la tuya, no sé, nunca hablamos de vos. Va, acá velar. Paren con los secuencias. Estaban en la no... ¿Cómo?
2: Teléfono fijo 2494-387177.

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1: Pa' usted, paisano, que mira desde atrás del alambrado y recordando el pasado seguro que ahora suspira. Pa' usted que todavía tira un pial como cualquiera, y aunque tal vez la cadera no esté mucho para el tirón, no cualquier mancarrón se le va a dir campo afuera. Pa' usted, amigo tropillero, pa' usted, amigo jinete, vaya en ancao en un flete este saludo campero. Pa' usted que se juega entero con habilidad y coraje, no cometa un ultraje si el pingo no tiene rollo, porque él también es criollo, aunque distinto salvaje. Pa' usted, viejo domador, recuerdos de tiempos idos, que en ese fuego encendido chamuquea un asador. Conoce como el mejor, por lo tanto que ha domado lo que es pingo reservado, lo que es flete de trabajo, si está manso de abajo, si es que está sancochado. A usted, viejo soguero, que en los campos argentinos, en los trabajos más finos, es un artista en el cuero. A usted, viejo recero, que entre uno y otro viaje anduvo en tantos parajes con tropillas por delante, y hasta conoce al instante de cada pingo el pelaje. A usted, querido abuelo, que feliz y sonriente hoy ve sus nietos presentes entre rodaja y pihuelo. Cuando a nosotros el pelo también nos queda barcino, dejemos abierto el camino del dichoso porvenir. Entonces se podrán unir para siempre los argentinos. A usted también, abuelita, la de las manos callosas, como madre bondadosa jamás le faltó la cita. Hoy que vino de visita le dejamos esta flor, a usted que con tanto amor luchó por hijos y nietos, con el mayor de los respetos le rendimos este honor. Y amadrinado al cencerro pido licencia al gauchaje para rendirle homenaje al inmortal Martín Fierro. A Hernández, que en el destierro lo exiló en dos ocasiones, sin que valgan sus razones, de tierra era un despojo, cada gaucho un desalojo en pago de tantas acciones. Gracias, José Hernández, por esa obra machaza que simboliza una raza como el ejemplo más grande. Y si es criollo el que mande, como usted supo pedir, tiene un camino a elegir si es gaucho de corazón, defender la tradición que nunca llegue a morir.
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2: Romero,
3: Fíjate, ahí viene Coco. Qué muchacho sencillo.
2: Sí, es sencillo. Sencillísimo, Coco, chimonito.
4: Muy buenas y termostáticas tardes, muchacho.
2: Venga.
4: ¿Cómo les va, músicos incoherentes?
2: Che, ¿dónde está aprendiendo eso?
4: Mirá, acá con el amigo Carabajal estamos desmenuzando unas páginas de una enciclopedia ambigua para proyectar nuestras vidas hacia una ignominiosa superación. Che, cara, decile algunas palabras, muchachos, sencillitas nomás, ¿eh?
5: Mirá, como la concupiscencia policircular del complejo otorrinolaringológico no ha sido visualizada en forma tripotomical...
2: Che, escúchame, Coco, ¿cuándo debe traer alguna güeyna?
4: Por supuesto, insípido. Tengo una fémina en vista para declarármele refractariamente.
2: Ah, o sea que yo creía que era una güeyna.
4: Pero, escuchen, ambiguo es esta declaración que le escribí. Se las voy a cantar, ¿eh?
2: ¿Ah, es cantar?
4: Claro, por supuesto, si está hecha por prosa. ¿Qué me quieres significar con esa sonrisa analgésica?
2: Yo creía que la había hecho vos, Coco.
4: Pero vos sí que estás bien preparado pa' bruto, che hermano. Che gordo metabólico, toca con tu cordiona perentoria una melodía colagoga que les voy a cantar a los muchachos acá. Eso gordo, con cinismo, toca con cinismo, de soslayo, de soslayo.

0: ¿Y qué te pareció, cara? Han tocado con sí mismos los muchachos, mira, ¿no es cierto?
1: Magníficamente necios.
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0: Mañanita de sábado, exactamente ya 2 minutitos han pasado de la hora 9. Así vamos comenzando la mañanita más para hacerte la buena compañía a partir de este momento y hasta la hora 12 del mediodía. Hoy hasta las 12 del mediodía, chicos, en esta mañanita de sábado. Mañanita de sábado gris sobre la ciudad de Tandil. Llegando con la última reserva ya, llegando con la última reserva ya. La garganta es como que ya empieza a hacer ese toque como siempre. Ese toque donde ya te empieza a agarrar tipo fonía. Bueno, ya empezamos con los últimos retoques. De empezar a llegar ya en los últimos días con los últimos nafta que tenemos en el tanque. Para llegar con la garganta pleno. ¿Qué tal? ¿Cómo les va? Muy, pero muy buenos días para todos. Bienvenidos. Ahí está mañanita gris sobre la ciudad de Tandil para comenzar a partir de este momento y hasta la hora 13. No, 12, 12 del mediodía, chicos. Hoy está la 12 del mediodía.
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0: Haremos la buena compañía, como siempre, a través de la línea de teléfono que ya tienen habilitadas para vos, como siempre. Las clásicas, las tradicionales, las que ya conocés, como es el 438-7177. 438-7177, línea directa de la radio o mensaje de WhatsApp al 2494-658445.
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0: A través de la web, como siempre transmitimos en vivo, www.radiopopulartandil.com.
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0: Hasta las 12 del mediodía, entonces en el día de la fecha.
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0: Con buena música, por supuesto, vamos a ir.

Empezando también a saludar a la firma que nos acompaña como cada mañana, la que es imposible que estemos en el aire. La que sin ellos esto no se podría hacer realidad. 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

0: ¿Cómo anda? ¿Qué dicen? ¿Qué cómo han, cómo han arrancado en la mañana? Espero hayan arrancado bien. Que hayan amanecido con salud, que hayan amanecido bien toda la familia. Así que bueno, un abrazo grande para toda la gente, ya está en compañía junto a nosotros. Como cada mañana, la casa imposible que estemos también juntos a ellos, acompañándonos mutuamente, ustedes del otro lado y nosotros de este lado. Nos hacemos la mutua compañía en el trabajo, en tu casa, y donde quiera que estés, ahí estás en sintonía de la 94.7. Algunos mensajitos a los amigos ya en esta mañana en la radio. Ahora sí, buen día, me pasas un tema de la Euge. Gracias, que tengas bonito día y pinga, dice por acá Sonia. Hola Sonia, buenos días, igualmente para vos Sonia. Buen día, que tengas tú y todos un día bendecido. Un tema de Jean Carlos, gracias. Aquí mejorando, saluditos a todos, saludos a Mari y a Rosita, dice la Su. Saluditos grandes para Susanita y para Pedro.
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0: Me alegro que estés mejorando, Su, me alegro que estés bien. A seguir así entonces, Su.

0: Más mensajitos en la mañana, chicos, que tengo por acá, a ver. Un abrazote gigante, Su, gracias amigo, cuídate, me hizo por acá, gracias, Su. Vos sabés que me agarró esta especie de afonía así como de una,
1: Qué bonita está.
0: Buen día, Seba, me pasaría por Néstor Uribe, si me dejas no vale, y por Jesse Uribe. Y por Jesse Uribe, Guaro. Gracias, Marta, dale, Martita, estamos buscando el tema para vos.

0: Más mensajitos en la mañana que nos dicen nuestros amigos. Rodito y Tere, Tere y Rodo, ¿cómo andan, chicos? Buenos días.
1: Buen día, Cevita, ¿cómo
0: Hola,
1: estás?
0: Hola, Tere, ¿cómo andamos? Bueno,
1: acá seguimos nosotros con nuestra tarea de pasteles, pero vamos, contentos. Así que un besito grande, pasanos cualquier temita, cariños para todos y que tengas un lindo programa.
0: Gracias, Tere, un abrazo grande ahí para vos y para Rodito también, un abrazo gigantesco le mando. Y obviamente lo vamos a buscar un tema, por supuesto. A ver qué más tengo por acá, chicos. A ver qué nos dice Pablito el Rock and Rollito. Buen día, Pablito.
2: ¿Qué haces, Evita? Buen día, buen día, buen día.
0: Ah, bueno, estamos todos igual, estamos.
2: Un poco afectado de la voz. Saludos para toda la gente. Hoy lo hago cortito, abreviado el saludo. Y me pasa de Soda, La ciudad de la furia.
0: Abrazo grande para Pablito Rock and Rollito, entonces. Andamos todos hecho pedazos, muchachos, todos andamos hecho pedazos. Abrazo grande para el amigo Lamba, para su señora también, un saludo grande para los dos.
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0: A ver qué nos dice el tío del Coronón por acá, buen día, tío.
4: Hola, ¿cómo estás, Ebert?
0: ¿Cómo le va, bien? Tío? ¿Qué cuenta?
4: Voy a pasar un tema para acá para escuchar con los pibes del Corralón. Saludito para Rock and Rollito. Para Daniel, el tachero y el paisa, y Jesús, y para todos los oyentes, también, para Rosita, también para Teresita de Cuba, también para Claudia, le deja muchas gracias, Rodito César.
0: Ahí está la oración de para el tío, mandamos saludos para el tío. Para el tío de Coronel y los compañeros, por supuesto, también. Miel, amigo, dice acá la Susi, Miel me dice por acá, voy a hacer eso, Su, voy a hacer eso también. Más mensajitos en la mañana, a ver qué nos dice por acá. Espero que andes bien, Su, te mando un abrazo grande para hoy y para Pedrito. A ver qué nos dice el amigo Seba del Campo. Buen día, Sebita, querido, ¿cómo andás?
5: Hola, Sebita, buen día.
0: Hola, amigo.
5: ¿Cómo estás? ¿Todo bien?
0: Todo bárbaro.
5: Pasame un tema de chévere. Gracias, saludos.
0: Abrazo gigante para el amigo Seba del Campo. Sebita, te mando un abrazo grande, tocayo. Que tengas un buen fin de semana y un excelente sábado, amigo. Hola, amigo, buenos y frescos días. Vamos con ritmo explosivo a full, dice Dani. ¿Qué haces, Dani, querido? Abrazo gigante, Dani. Espero que andes bien, vos también, ¿eh? Más mensajitos, a ver qué nos dice por acá el Lama y señora.
6: Buen día, buen día, buenos días, hermano, ¿todo bien? Che, que fue bravo la noche, ¿no? Andá con los seques, ¿qué está pasando? Que hablar así, ay, día Federico.
7: ¿Cómo estás?
6: Estaba bravo el whisky.
8: Hubo mucho.
0: ¿Qué dice la otra ahí que le anda metiendo cuentos? No, amigo, ojalá fuera eso, ¿no? Ojalá hubiese sido eso, pero no, ando con otros problemas. Problemas familiares ando, pero no, ojalá hubiese sido eso, ¿no? A ver qué dice el amigo Paulito por acá, mi amigo Paulín. ¿Qué haces, Paulín, hermano?
9: ¿Qué haces, hermano? ¿Cómo andás, amigo? Buen día, hermano. Bueno, como verás, habremos ido todo al mismo carajo que nos estamos todos hechos.
0: He hecho parcha toda.
9: Y a vos te gusta el invierno, pedazo, ahí lo tenés al pelo.
0: Qué lindo es el invierno, boludo.
9: Pásame dos temitas, Leo, amigo.
0: Pero un abrazo grande para mi amigo Paulín. Por primera vez en la vida, Paulín, desde que lo conozco en radio, me manda un audio. Es la primera vez, no sé de cuántos años, que me manda un audio Paulín pidiéndome tema. A través de un audio. Vamos, Paulín, viejo nomás. Qué grande, mi amigo Paulín. Quería demostrar ese vozarrón, dice que hay en él. A ver si lo podemos contratar para hacer locución también a él. Así que bueno, ya quedó demostrado, Paulín, que ya estás contratado también para cuando quieras venir a leer publicidades. Te podés venir, a leer publicidades y después ya quedás libre.
10: Buen día, Seba, ¿cómo
0: ¿Qué
10: estás?
0: ¿Qué haces, Tachu?
10: Me pasas un tema de Lucas Hugo y otro de Leo Mattioli. Saludos para tu papi. ¿Y qué te iba a decir? Saludos para todos. Que tengas el mejor de los días, el tachero. Cuídate, Seba. Yo hace una semana que estoy así afónico. Pero estoy medicado. Cuídate, loquito. Es el frío de mayo. Fíjate cómo estamos si la bocinala, verá, Rocanrolito. A ti que imaginate, Seba.
0: No, Rocanrolito viene de joda.
10: Una queja, Seba. ¿Sí? Al ama no le pasé ningún tema. Porque el domingo estaba ahí al lado.
0: No.
10: La otra radio pidiendo tema, haciéndose el carameloso.
0: Ah, mira vos.
10: Lo enganché justito.
0: Ah, mira vos.
10: Así que tipo, para el ama no le pasé nada.
0: Ah, mira vos.
10: Si no, pasale el chupachichi.
0: Mira vos, así que me estaban. Así que me estabas engañando con otra radio, sin vergüenza. Mirá la voz a la ama. Así que se viene con el Cusify. Mirá la voz al tipo. Buen día, Seba, ¿cómo estás, locura? ¿Todo bien? Ahí vamos, amigo. Che, hoy podrás tan, pasar tan solo. Hoy podrás y el tema Alta Sociedad.
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0: Hay algo que es bueno para la voz, dice, pero no se puede decir al aire. Ja, ja, ja, ja, dice Jesús. Ya entendí, ya entendí. Ya entendí lo que me querés decir.

0: Más mensajitos en la mañana, ¿qué dice mi amigo Paulín?
1: No, boludo, porque tenía la mano sucia y no tenía que escribir y ensuciaba las patas. No me quemé. Glitter y Pocarri.
0: Qué baro, hecho pedazo, mi loco.

0: Saludos grandes, le mandamos ahí para nuestra amiga Marisa, para nuestra amiga Marisa Cuadra. Es una de las presidentas del club de fan, prácticamente, Cecia. Del señor Lucas Hugo, lo que se viene el día viernes 5 de junio. Es viernes 5 de junio la llegada del señor Lucas Hugo. Y ahí anda Mari trabajando a full con las entradas, invitando a gente para lo que va a ser el lunes, viernes 5, lo que va a ser la presentación del señor Lucas Hugo, que se viene con todo. Me dice Mari, prepárate, Seba, porque se viene gente de todos lados, va a ser un show realmente extraordinario. Y bueno, también me está dando una primicia personal también de ella, que va a ser también algo muy lindo que va a quedar grabado en la vida de ella, obviamente, después de muchísimos años estar siguiendo a Lucas. Bueno, ella va a dejar, ¿no?, de seguirlo. Así que bueno, ella va a seguir igual por la tele, por los medios, ella igual lo va a seguir. Pero bueno, ahí está Mari trabajando a full para lo que va a ser la llegada de Lucas Hugo, viernes 5 de junio, con las entradas a full vendiendo, Mari. Así que Mari, te mandamos un abrazo grande. Por acá me decía, ahora sí, espero que te recuperes pronto. Me vas a hacer un tema de Lucas Hugo. El lunes me voy a Dolores a verlo a la fiesta de la torta. Besos, cuídate. Pero qué grande, Mari, me parece bárbaro, que lo pase lindo, Mari. Un abrazo grande también para vos, te mandamos. Y lo que se viene. Perdón. Viernes 5 de junio.
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0: Ahí estamos con Lucas Hugo, ahí para Mari, entonces se lo dedicamos el temita, así que vamos arrancando también la mañana ya con Mario, un mensajito más, obviamente.
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0: Mucha música también para, obviamente, pasar.
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0: A ver qué dice el amigo Carlitos.
2: Buen día. ¿Cómo va eso?
0: ¿Qué haces, Carlitos, querido?
2: Yo recién entrando a Tandil.
0: Vamos.
2: Voy a hacer un flete. Al mediodía tengo que ir a buscar a los pibes de vuelta.
3: Cuídate, Luquito.
2: Pero bueno.
3: Que es el frío.
2: Tranqui. Pasar un tema para mi señora. Es que si está escuchando la radio, que prepara el mate.
0: Toma.
3: Así que imagínate,
2: Seba. Viejo, ¿cómo sigue?
3: Una queja.
0: Qué grande, Carlitos. Ahí está Jesse. Dice Carlitos que le preparé el mate.
1: Perdón,
0: que ya está llegando. Vamos a seguir todo lo que nos dice el tío del corralón.
4: Tachero, tachero. ¿Cómo la encontraste hoy? Seguí empastillado, que anda más tranquilo.
0: Tomá, ahí se la dijo el tío. El Dani me dice, es verdad, dicho por el tachero, me dice por acá. Ah, mirá vos. Sin vergüenza, el ama.
5: Hola, Cevita.
0: ¿Qué haces, amigo?
5: ¿Cómo andás?
0: ¿Todo bien?
5: No me pasaba el tema de Eugenia Quevedo.
0: Sí, amigo, ¿cómo no?
5: Ahora, antes que me vaya a laburar, Eugenia Quevedo. Así que bueno, medio engripado. Así que bueno, a ver, muy buen programa, que tenga un buen sábado.
0: Abrazo grande para vos, Hugo. Un abrazo grande, amigo. Gracias por estar como siempre, compañero de la radio. A ver qué dice Lama.
6: Seba, no le pasé ningún tema.
0: Porque
6: el domingo estaba ahí al lado.
0: Mirá vos. Mirá vos, se caga risa. Mirá. Mirá. Así
7: que me mirá. Mirá que alcahuete. Ponete a la brata, chero. Ponele. Porque hay muchos amas, guarda.
0: Sí, hay muchos amas, sí.
7: Porque he escuchado que hay muchos amas acá en Tandil.
0: Mirá vos, hay muchos amas.
7: Ninguno como yo, ¿eh? Tiene razón mi mujer. Guay.
0: Qué bárbaro, tipo.
7: ¿Cómo te gusta armar puterío, tachero? Ay, Dios. Buen día, hermano, buen día. Pasale un temita ahí de los redondos que le gusta a él. Cevita.
0: Dale, amigo.
7: El cahuete.
0: Qué personaje.
7: No me quemé.
0: Qué personaje el lama, ¿eh? Ahora sí, buenos días. ¿Podré pasarme un tema de Lucas Hugo, amiga? Para escuchar acá en la hora del Correntino. Muchas gracias. Abrazo grande para el amigo. ¿Cómo no?
1: Cadera, cadera. No se va, no se va.
0: Le vamos a buscar el temita, por supuesto.
8: Buen día, Sabita.
0: ¿Cómo le va? ¿Cómo ¿Qué estás? Dice? ¿Qué cuenta?
8: Acá apareció la mujer de Lama.
0: Mamá.
8: A defender a mi marido, que andan diciendo que estaba escuchando otra radio el domingo. Que no mienta
0: qué
8: el tachero,
0: decirle,
8: por
0: bueno.
8: favor.
0: Le vamos a buscar el temita, por supuesto.
8: Buen día, Sabita.
0: ¿Cómo le va? ¿Cómo ¿Qué estás? Dice? ¿Qué cuenta?
8: Acá apareció la mujer de Lama.
0: Mamá.
8: A defender a mi marido, que andan diciendo que estaba escuchando otra radio el domingo. Que no mienta qué el tachero, decirle, por bueno. favor. Tuvimos todo el día en el dique nosotros el domingo.

0: Mari de Mercado Ricky me dice, buen día, Dalila, no me arrepiento, dice Mari. Toma.
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0: Y saludo ahí para Mari, para Ricky de Mercado Ricky, por supuesto.
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0: Ah, mira qué grande esa Paulina, no lo sabía esa. Dice Paulín, nos recomienda que compremos miel con carpincho. Pero vos no sabés que venía así el flaquito.
2: Mentira, dejá que lo encuentre, lo tengo grabado. Dejá que lo encuentre.
0: Mirá vos el tipo, miralo vos.
3: Encima que hice el show ahí en el dique, no sabés.
0: Me imagino.
3: La gente me miraba.
0: Te quería tirar con todo por la cabeza.
3: Se animaban la gente. Así que... que toma la, así que capaz que mañana también lleve el equipo al dique y otra vez.
0: Ah, pero es que no lo sabía esa. Es la mabú, canta en el dique y todo, mi loco. ¡Qué bar! Es como un aceite medicinal con miel, hierbas y un poco de yuyo. Se toma todos los días como un jarabe, dice mi amigo Paulín. Mejora bastante la garganta. Ah, me lo voy a fijarme ese Paulín, voy a fijar. Si lo encuentro en alguna farmacia.
2: Nah, en cualquier momento va preso el lama ahí con el equipo en el dique. Está re loco. Pero déjate de joder, ama. Ponete a laburar.
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0: Y la mujer del ama dice que va a decir. Si pidieron un tema desde el dique el domingo.
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0: al fula. Ah, mira vos. Qué va.
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0: Hasta el Dani me está pasando un dato diciéndome que el tachero tenía razón. Qué barro el Dani, qué grande.

0: chicos, vamos cerrando con música. Recuerden que hoy voy hasta las 12 del mediodía, nada más, chicos, hoy hasta las 12 del mediodía voy.
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0: Vamos con algo de Luis Quevedo, tengo pedido para Sonia. Ahí para el amigo Hugo también me estaba pidiendo antes que se fuera.

0: Tenemos el dominicano Giancarlo. Para Susi Pedro. El Auge Quevedo, Desaparecete. Para Sonia y para el amigo Hugo. Seguimos.
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0: Me lo estaba pidiendo dos por uno, Martita. Suena Jesse Uribe, Guaro. Néstor Wide, si me dejan no vale, que también se lo vamos a sacar para el amigo Pedro. Con permiso de Martita, dale.

0: estamos con la música programada de Muñoz Barrio, que queríamos escuchar para Martita el 2x1. Si me dejas ahora el temito que habíamos compartido. Y también se lo dedicamos ahí para el amigo Pedrito, el tema de Jess, de Néstor Buide, que le gusta mucho.
1: 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Yo quiero estar de joda todo el fin de semana. Me voy.
0: Ah, voy a probar, Paulín, voy a ver si lo puedo lograr y conseguir entonces. Buen día, Seba, que tengas un excelente fin de muy bendecido, dice Cris de Visitalia. Gracias, Cris, querida. Igualmente para vos, Cris. Decirle al tío de Coronón que se deje de hacer el gato, dice que mi abuela lo tiene entre ceja y ceja, jaja. Dice, me fui, jaja. Oh, no lo quemé.
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2: Teta abril. Teta abril. Ahí, la acomodé.
0: Ah, le mando un vasito, Paulín.
2: ¿Cómo andás, querido Seba?
0: ¿Cómo le va, tío? ¿Qué dice?
2: Voy con un teta abril. Y un cura plug.
0: Mirá vos.
2: Tomate esas dos juntas y vas a ver cómo andas. En 15 o 20 minutos estás mejorcito, querido. Así que espero que te recuperes.
0: ¡Qué grande el tío! ¡Vamos, tío! Los remedios caseros del tío. Un Tetra Brick dice. ¡Qué grande el tío! ¿Eh?
3: Buen día, Osito. ¿Cómo andás?
0: ¿Qué haces, Abel?
3: Va, la bolsa está para atrás. Cuídate. Así que bueno, cuídate. Los días están feos, fríos. Entonces, justo la garganta. Es terrible cómo absorbe todo el frío, el calor, el húmedo. Así que bueno, con un cuellito o algo tendrías que andar tapándote la boca por el tema de la garganta. Así que bueno, es tu herramienta de trabajo. Bueno, espero que estés mejor en el fin de semana, te cuides. Tomate, yo a veces me hace efecto un té con jengibre, eso ayuda muchísimo y bien. Te lo dice un viejo que ya varias veces ha estado con la garganta para atrás. Caray. Así que bueno, un abrazo para vos y el tachero saludo y al recorrolito también que se recupere la garganta. Y pásame un temita de Daniel Lezica, 12 rosas. Gracias, Osito, buen fin de semana.
0: Abrazo grande, Bill, para vos también, y gracias por el remedio, muchas gracias también por el remedio. Abrazo grande para el amigo Bill, entonces, gracias, Abelito, querido, fuerza, Abelito.
4: Hola, amiguito.
0: ¿Cómo le va, Caro Caro? ¿Qué cuenta? ¿Qué de su vida?
4: Bueno. Frío, frío.
0: Bastante, sí.
4: Pero lindo.
0: Pero linda la mañana.
4: Pasame un temita.
0: Bueno.
4: Seba, por favor. Bueno, algo lindo. Dale. Bueno. Gracias, Eva. Ay, no dije buenos días.
0: Ahí está, el saludo también para Caro Caro. Saludo también para vos, Caro Caro. Gracias por estar también en compañía de la radio, como siempre. Buen día, Caro, buen día. Vamos, Sequito, ¿sabe qué nos dice acá la señora de Lama?
5: Sevita, ahora sí. Yo pregunto, ¿el tachero cómo sabe que mi marido estuvo mandando mensajes en otra radio? Quiere decir que el tachero estuvo escuchando esa radio también para que sepa, o sea, para saber que él estuvo mandando mensajes, ¿no?
0: Sí, seguro,
5: Ya parece vieja rezongona el tachero. Lo que rezonga, la, le gusta el puterío.
0: Pare un poco, ¿cómo lo hizo el tachero?
1: No me importa.
0: La persona seria como el tachu. ¿Cómo le va a decir eso? Feliz cumple para tu papi mañana, me dice Sonia por acá. Muchas gracias, Sonia, querida. Ahora has llegado tu saludito también. Gracias, Sonia. Gracias, Iván, lo dice acá Susi Pero.
6: Sí, se evita miel de carpincho. Es bueno, sí. Yo lo he probado. Si no consigue en farmacia, en la dietética se consigue.
0: Vamos a adquirirlo, vamos a adquirirlo eso, no sabía. Vamos, Sevita, ya está con las vacas, mirá, qué grande. ¿Cómo andan, señoras? ¿Todo bien? Las va a agarrar el frío ahí, en medio del campo, solas ahí. Qué grande, Sevita, Ya está en el campo a pleno con las vacas ahí. Tráete una para acá, hermano, tráete una para acá. Sevita, tráete una para acá, hermano, que acá los pibes te lo van a agradecer.
7: Encima acá estamos todos pecando porque todos mentimos. No, mira, mi mujer, el tachero, el Dani. Yo,
0: todos pecadores.
7: En serio, es demasiado esto. Qué puterío armate, Dani. No, el Dani, el tachero.
0: Qué baro. Qué quilombo, Carmen, ¿eh?
8: Ángel de Leiva, pasame otro dolcito. Me pasa otro de Ángel de Leiva.
0: Dale, te pasame algo de Ángel de Leiva, amigo. ¿Cómo no?
9: Me encanta el puterío, me encanta. Sí, sí, me encanta. Tiene razón. Sí, yo reconozco, los domingos por ahí estoy pasando radio y escucho. Sí, sí.
0: Muy bien, Tachu.
9: Tomá, ama, te agarré.
0: Tomá, ama, te la mando a guardar el Tachu. Hacer el feliz cumple a tu papi, me dice por acá, Su, muchas gracias, Su. Van a seguir llegando los saluditos, ¿eh? Van a seguir llegando. Por supuesto. La familia Baigorria, como siempre, trabajando en conjunto, qué grande, la familia Baigorria. Desde Benito Juárez, ¿cómo anda la familia? ¿Todo bien?
10: Cevita,
0: ¿qué haces, hermano?
10: ¿Nos pasó un temita? Acá estamos picando. Acá para la familia Baigorria y para Marcelo Peña y su señora. Te estamos escuchando. Pasando un tema de los Carrizos. Aguante mi primo, aguante los Carrizos.
0: Verá que grande, el amigo es pariente de los Carrizos. ¿De quién sos pariente de los Carrizos y quién sos pariente, amigo? ¿De Lauti o de...? Pero otro chico, no me acuerdo el nombre en este momento.
11: Excitándome. Esto es así, esto. ¿Eh? Una buena compañía y una buena transpiración y se te pasa todo, te olvidas de los síntomas que hay en el cuerpo.
0: Mirá qué grande la receta al tío, No es mala, No es mala la receta al tío. No es mala la receta al tío.
12: Cevita, me pasas algo de... Pásamelo, Me pasaste los temas, Cevita.
0: No,
12: algo de Angélica Ley. Angélica,
0: no, ¿cómo? No,
12: Angélica Ley, ¿no? Esa. Sí.
0: No, la nombré.
12: Y la Laura Cevedo, esa. María, ¿cómo?
0: No la nombré.
12: Y pasame anoche, no dormí.
0: No, la nombré.
12: ¿Cuándo vas a dormir? Nunca dormí.
0: No la nombré, te dije, la recontra recalcada. No la nombré, te dije. No la nombré, te dije, Paulín. Pero
13: día, buen día, ¿cómo andamos?
0: Buen día,
13: ahorita?
0: Buen día, buen día, ¿cómo le va a tener que
13: decir? Me podés pasar, pero ayer me pasó una sola.
0: Paulito, y la recontra.
13: Ayer me pasó una sola. ¿Qué podés, Evita? Pasame.
0: Sí.
13: Me tiene atrapado que hace mucho que no lo escucho. Para la Euja, Cebedo, amante, algo de eso. Y para Leticia, pasámele algo de Lucas Hugo.
0: Bueno.
13: Gracias, Evita Teresita de Cuba.
0: Saludos,
13: a la
0: Tere.
13: Claudia, a la Noni, la Noni Rosita.
0: A la Noni, bueno.
13: Que me mata la que toma el cafecito, todo, darles un saludo mío. Al Tachero que se deje de romper los cocos.
0: Dale gol, Tacho.
13: Al, ¿cómo es que se dice? Al hombre corralón que toma leche por de la botella.
0: Sí.
13: Y a Daniel. Un abrazo grande, Cevita. Hoy es el cumpleaños de tu papá.
0: No.
13: Hoy es cumpleaños para el cumpleaños de tu papá.
0: Mañana, Tere, pero muchas gracias igual por el saludo. Muchas gracias, Tere. Igualmente, van a ser llegados tus saluditos también. Obviamente, mañana es el cumpleaños, mi viejo. Pero bueno, vas a llegar tus saluditos, Tere. Muchas gracias. Muy amable. Vamos aquí todos a ver qué nos dice la señora, cómo está la señora Lama, está pero terrible hoy.
14: Ah, vio, vio. Había que empezar bien la historia. Yo escucho tal radio y lo escuché a Lama, no que enseguida lo mató a mi marido, pobre.
0: Mirá cómo lo
14: no,
0: defiende.
14: No, no. Ustedes entiendan algo, ustedes se están tirando todos contra mi marido
0: no,
14: y yo jamás. Me tiro todo contra ustedes, o sea. Hay quien defienda acá a Lama, vamos.
0: Mirá, vos.
14: Nah, está todo bien, está todo bien. Yo me cago a risa de todos los odios que están mandando.
0: Mirá cómo lo defiende Lama, mamá, a ver.
10: De Lautaro, amigo, de
0: Lautaro. Pero qué grande, familia de Lautaro, la familia Baigorria, qué grande. Así le llegaron los saluditos ahí al auto, amigo.
9: La de Teresita, los mismos temas. Ama, ¿por qué no te la llevas al dique el domingo, la Teresita?
0: No llamen a la desgracia. Ay, la tenés, la repusmadre que la tenés. La culpa tiene Pablito, pame.
10: Ojalá Di Lolo y Alto Costa defiendan como la madre, como la mujer de Lama lo defienda la mamá.
0: ¿En serio? Ojalá fueran así, ¿no es cierto?
13: ¡Dejate de joder! ¡Déjame echar! ¡Tachero, déjame de joder, querés!
0: Tomá, Tachu. Dice que la dejé de joder, dice. Tomá. Hola, Siva, ¿cómo estás? Me pasas un tema de Lucas Hugo, gitana. Gracias, soy Andrés. Abrazo grande para mí, Andresito.

0: A ver qué dice mi amigo Julito Fernández por acá. Buen día, Julito.
1: Buen día, Sovita, que tengamos un programa. Recién me levanto, es increíble.
0: Vamos,
1: bueno, ya me toca descansar. Bueno, fuerte abrazo, amigo.
0: Pero me parece bien, Julito, me parece bárbaro, amigo. Si podés descansar, obviamente está bueno. Está muy bueno, Julito, me parece bárbaro. Merecido descanso. Próximo también se lo vamos a dedicar ahí para Rodito, para Tere, para que lo vayan en su casa mientras están haciendo los pasteles. Se lo vamos a dedicar para ellos. El próximo también lo que suena, dale. La voz del señor Lucas Hugo.
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0: Y cuando canta el gallo azul.

0: Venimos a full con la música, pero ahora detenemos nuestra marcha. 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

Ahí estamos. 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

0: 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Firma que nos acompañe en la mañana de Ritmo Explosivo, dale.
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0: Me dice que todavía que no dice nada. A lo mejor el ama está pleno con los mensajes hoy.
1: Dedicas un tema acá a mi marido, la más de Montecristo. Y bueno, y nos quedan 6 días. Y damos el sí en 6 días. Cada vez menos. Se le termina la soltería al señor acá.
0: Mirá vos, la ama, qué grande, Lo pensaste muy bien, ama, no sea cosa que después te vea otra vez. Sea feliz cumple para tu papá, no importa el regalo, no la fiesta, solo cuidarlo. Abrazarlo y pasar tiempo con él. Los padres no somos eternos, dice Cris, obviamente, Cris, tal cual. Gracias, Cris, querida, por tus lindas palabras.
2: Hola, Cedita.
0: Hola, Elcita.
2: Acá todo bien, te vamos a pedir 2 temitas. Las leyes de la vida por Diego Torres y Ángela Torres. Y Enamorados por Roberto Carlos. Gracias, Evita, que tengas un hermoso sábado. Saludos de Carlos.
0: Hey, saludito ahí para el 7, Carlitos. Hey, saludito ahí para el 7, Carlitos. Me alegro que anden bien. Un abrazote gigantesco y le mando para toda la familia. Quisiste dar un paseo. 18 minutitos pasando ya la hora 10.

buenísimo. Hola, Evita, buenos días. Ahora estamos ya con Hernán. Los amigos de Gardey, hay Freeman en la popular también. Tiene razón el tío, por ahí era lo que yo decía, tal vez lo mío es un poco más allá, pero es por ahí con una buena compañía y un bien bañada, si no es lo riesgoso, ja, ja, ja, ja. Saludos al tío, y si no, como el jarabe del tío, el alcohol mata a todos, ja, ja, ese.

0: A ver qué dice el amigo Marce por acá.
1: Hola, Seba, buen día.
0: Hola,
1: querido.
0: ¿Cómo andas, Marce, amigo? Querido.
1: ¿Todo tranquilo?
0: ¿Qué haces, hermano?
1: Estaba tomando unos mates, escuchándote. Tengo que subir a limpiar el caño de la salamandra que se me han putecido. Me vi agarrar con una maceta.
0: ¡No!
1: Así que, pero bueno, no me voy a salir perdiendo, ¿viste? Pero bueno. Así que bueno, Sebita, para desearte un excelente fin de semana largo. Que la pases lindo, que lo disfrutes, que descanses. Te mando un abrazo enorme. Y bueno, si me pasas un folclorazo y eso. Y si me pasas un tema para mi hermano, que hoy es el cumpleaños. Algún tema de Rata Blanca, Mujer Amante. O alguno bueno de Rata Blanca. Para mi hermano que hoy está cumpliendo 55 años, más años que el parque está cumpliendo.
0: Bravo.
1: Total, le doy con un caño, total, no sé si me está escuchando, ¿sí? No creo, si me caga trompada porque escuchó la radio. Pero bueno, Levita, muchísimas gracias, esta noche estoy de lechón, así que,
0: ¿viste? Vamos.
1: Bronca, che, de comer lechón esta noche.
0: No, me imagino.
1: Así que bueno, Levita, mañana pasala lindo también con tu papá. Mandarle un abrazo, muchas bendiciones, muy, pero muy feliz cumpleaños para él, para mañana. Que la pase lindo junto a su hijo y a su familia y a todos los que están alrededor. Che, Seba, no le comas mucho la comida al pobre viejo mañana, No seas hijo de puta. Así que bueno,
0: señorita,
1: un abrazo, amigo. Bendiciones.
0: ¿Qué dice, Marce?

0: ¿Sabes que fui al lavadero artesanal el otro día, viste?
1: Sí.
0: Y, viste, agarro y le digo, bueno, me fui a llevar, viste, unas cosas para lavar. Y cae un chico con un camperón de River, viste.
1: No.
0: Dice, ¿usted me puede lavar el camperón? Sí, dice la chica, viste, todo. Muy bien, atención de 10. Y le dice, ¿usted me puede lavar esta campera? Dice, el camperón de River, ¿se podrá sacar esta mancha?
1: Eso, ¿viste?, pasó en el lavadero artesanal.
0: Y mira el escudo y le dice, disculpame, flaco, pero esta mancha no se borra nunca más, le dijo. Viste, y hubo un silencio. Y le dice, bueno, pero somos tan buenos que te la vamos a sacar igual, le dijo.
1: ¿Toma? ¡Vamos, la lavadero artesanal a pleno! ¡Pero mira qué grande! No, viste, yo te dije, Paulín, para el lavadero artesanal no hay manchita que se le resista, ¿eh? Pero a veces se va a hacer medio imposible. Pero bueno, capaz que por ahí lo logran, ¿eh? Capaz que por ahí lo logran sacar esa mancha. Capaz que en una de esas nos tapan la boca y...

con todos los amigos de Pablo y para la llegada también de Lucas Hugo. Así que aquella persona que se quiere acercar hoy desde la hora 17 a las 0:1150. Ahí va a estar Raúl. Aquellos que quieren ir a comprar las entraditas para la llegada del señor Uriel Lozano. Sábado 30. Lo que llega el gigante de las eras.

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0: 1150 Club Excursionista. Vamos a estar viniendo a la centradita para que vamos a estar viviendo sábado 30. Le llega a Duriel Lozano en vivo.
1: Amigo Mati, nos vamos para Mercedes.
0: Y para lo que va a ser la llegada de Lucas Hugo. Así que si te querés, obviamente acercar a la cera 1150 desde la hora 17 en el Club de Cusomistas, se van a estar vendiendo las entraditas.
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3: Cevita, no, vos no digas, vos tenés que decir casate, casate, ¿no? ¿Cómo vas a decir? Lo pensaste muy bien, yo creo que se me arrepiente, ¿no?
0: Y sí. Y sí, lo habrá pensado bien para casarse. Porque vio que una vez que ya se. Una vez que ya pisó ahí en la iglesia, chao,
2: Niña bonita, mi cachivache, no moriría.
0: Hola, buen día, mañana está por tarde, me dice por acá el amigo Bauti. Creo que sí, no tengo ni idea.
2: Te amo, nena.
0: Puñito, dice el amigo Marce. Oh, perdón, jaja, no pasa nada, Marce. Pasa nada, Marce querido.
4: El Marce va a la iglesia. Menos mal.
0: Menos mal.
4: Menos mal.
0: Mamá.
4: Dios mío.
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0: El lama va a la iglesia, No sé, ay, Tacho, ¿qué opinás vos?
2: Semana no habla conmigo.
0: Yo la verdad que te amo, está más loco que una cabra, mirá.

Se viene con el Soda Stereo, como si buscando para Pablito el rock and rollito. ¿Dónde andará Pablito? ¿Dónde andará Pablito el rock and rollito? Seguramente está durmiendo el hijo de su madre.

0: quería.
1: Vamos con la música solicitada, chicos. Seguimos conociendo pedidos en la mañana. Se viene en la ciudad de la furia. La música de Soda Stereo, ¿cómo se compartir? Ahí para Pablito Rock and Rollito, lo que hizo en la mañana, dale.

Musiquitos en la mañana, chicos, a ver qué lo dice por acá. Pasale a Bálsamo, que es el cumple. Saludito para Luisito, saludito para Luisito Bálsamo. En el día de su cumpleaños número 15. Abrazo grande, amigo. Cumpleaños número 15 para Luisito, entonces, qué grande. Dice que va a ser una vaquillona hoy esta noche, dice, va a invitar todo el barrio. ¡Vamos! No, no andamos con cosas chicas nosotros, hermano.

0: ¿Qué haces, Evita?
1: No, no te he hecho mierda, hijo de puta.
0: Ahora a las 11 tengo clase y me estoy preparando la guitarra y todo para ir a la clase. Mirá, acá estoy escuchándote. Mirá, justo me nombraste. ¿Cómo es? No, decirle a Pablín que no fui al karaoke yo. Yo estuve ayer en una visita guiada y había mucha gente y tuve que levantar mucho la voz y no...
1: No, me imagino.
0: No la aguanté.
1: Me imagino.
0: Y aguanten la bardeada que si me toca ir a la clase no voy a poder defenderme de lo que me diga.
1: Tomá. La bardeada, dice.
2: No, Seba, no nos casamos por iglesia, nos casamos por civil por ahora.
1: ¡Me cago, güey!
2: Civil nomás.
1: Ahí está. Están todos invitados al casamiento del alma, muchachos, ¿eh? Están todos invitados. Están todos más que invitados al casamiento del ama. Acá me está diciendo la señora del ama y el ama. Me dice Seba, invita a toda la audiencia quien quiera asistir a nuestro casamiento y va a haber cena también. Lo pueden hacer, así que están todos más que invitados. Vamos a pedirle al ama que nos pase la dirección, si van todos Tandil.
3: Ama, pensalo. Después no te queremos ver llorar en la esquina. Mirá que se te termina todo, no te puedes reunir con los amigos. Te va a tener la bruja, ¿sabes cómo te va a tener? Digo, hola, tu señora. Qué gracia. Pablito, Pablito está pegado a la pared como un chicle. Y no puede ni hablar. Murciélago sin ala.
1: No.
4: Cortando cadenas. Estoy creciendo contra la miseria.
1: No, ¿cómo le dijo? ¿Cómo le dijo a Pablito Rocanolito? ¿Cómo? Pará, que tampoco me mandó esta parte. Pará.
3: Quiero bocinala. Quiero bocinala.
1: No, ¿cómo le va a decir eso? ¿Cómo le va a decir murciélago sin ala, Pablito?
4: Nene, ¿qué vas a hacer cuando salga?
5: A ver, Tachero, Teresita Cuba, ¿por qué no dejas que la gente sea feliz? Yo también me voy a volver a casar. ¿Y qué pasa?
1: ¡Vamos!
5: ¿Y cuál es el problema? ¿Y cuál es el problema, Tachero? ¡Pablito! ¿Te estás por casar, Pablito?
3: No, vos te vas a volver a casar de un alambrado, Teresita de Cuba. Deja de tomar vino, por favor.
1: Oh, se metió en un quilombo el Tachu. En un quilombo, pero más que cañón se metió el Tachu. Vamos con la música, chicos. Seguimos conversando pedido, dale. Para Cevita del Campo, que me pedía algo de chévere.

0: Venimos a full con la música, pero ahora detenemos nuestra marcha. Presta atención. 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

0: 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Y suena esta cumbia campera.
1: ¡Mandale cumbia!
0: ¡Y que suene! 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

0: más, Enrique. Tiene un gorrito de Argentina, tiene puesto el tipo. Mirá vos, está tomando mate. ¡Vamos!
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2: ahí está. Hasta las 12 vamos en el día de la fecha, chicos. Hoy me voy un ratito antes.
3: Probé de todo.
4: No sabe los nombres, no sabe quién dice cada cosa, no sabe las canciones, no sabe quién canta. Es muy difícil así, boludo.
3: Con la distancia.
5: Sí, no. ¿Eh? No soy yo el que se va a casar, ¿eh? Al contrario, yo estoy feliz porque no estoy casado ahora.
2: Paulito Rocanrolito empezaba a hacer lo mismo hasta que le echaron un flip, mirá.
6: Tachero, ¿qué pasa, amigo? ¿Qué pasa? Deja que seamos felices, comamos perdices, Tachero.
2: Tomá, Tachero. Hoy todo contra el Tacho, ¿eh?
7: Pero che, Tachero, déjame joder. ¿Cómo que no me puedo casar? Más vale que puedo, Tachero.
2: Oye, Tachero, estamos muriendo de todos lados. O sea, que irán con los Estados Unidos, ¿eh?
8: Nah, nunca sacarte, Tachero. Guay. Guay, no te dejé gobernar nunca por una mujer, hermano. Hombre campero capacitado para la reunión de la ocasión, ¿sí? Del casamiento ahí. Guay, guay. Llámame Remi, si vos a mi casa, yo camino. Por la duda, vos, Tachero, estás en la esquina ahí. Por si me arrepiento.
2: Bravo, el tipo. Buena, qué linda que escuchando la radio. Me podés pasar el último tema de Kino. A ella, gracias, dice acá Evita la Tremenda. ¿Qué haces, Evita? Tantos años sin saber de vos, hermana.

0: ¿Cómo le va, Gaby? ¿Qué dice?
1: ¿Tanto tiempo? ¿Me podías pasar un temita cualquiera de Leo Mattioli para escuchar? ¿Qué pasa? Yo otros días no te escuchaba porque no estaba acá en casa. He estado trabajando y bueno. Y los días que yo siempre quise escucharte, viste que uno llega tarde y nada, tranqui. Pero sí, sí. Siempre he estado en la radio. Ahí, pupum para arriba y pupum para abajo. Viste que a veces cuando trabajas así en geriátricos y eso, viste, casi nunca estás. Y cuando querés escucharlo en la radio, viste, es la hora que te tenés que ir y nada, pero nada, tranqui. Sevita, ¿vos todo bien?
0: Ahí está, el saludo de para Gaby. Saludo para Gaby, sí, todo bien, Gaby, gracias a Dios, todo muy bien.
2: ¡El aplauso!
0: Ahí está, ¿vos qué dice el tío por acá?
3: Vos, Sevita, van a estar invitados con el tachero el día de mi casamiento. Cuando me case con Teresita de Cuba. Y un saludito también para Clau.
4: Tío, ¿me podés controlar el camión que tengo que salir a repartir, boludo?
3: Esperá que el vino.
0: ¡Oh! Lo cagaron a pedo. ¡Lo retaron al tío!
5: Hola, Sevita, buen día.
0: ¿Cómo le va, Greg? ¿Qué dice?
5: ¿Me pasarías Estrellita Mía por Pancho? Hace rato que no lo escucho. Bueno, gracias, Sevita. Besito a tu familia. A toda tu familia. A vos muchas bendiciones. A todo Moreno Arana. Al Dani y a Rosita. Un abrazo grande, amigo. Grace, pasale de... De Antonio Ríos al Gordo.
0: Bueno,
5: vino anoche.
0: Le damos su cargo a Antonio Ríos.
5: Pasale uno al Gordo de Antonio Ríos. Gracias, Evita.
0: Saludito grande para Grace y para el Gordo, le mandamos.
6: Pásame el tema que salga, amigo.
0: Bueno,
6: ahí me estoy yendo a buscar a los pibes. Allá pasando las toscas.
0: Vamos, flete, Carlito, pleno.
6: Tranquilo. Tengo, está a las 12, pero viste cómo es el fletero. Más puntual que la mierda.
0: No, terrible, Carlito. Terrible, terrible, pero terribleazo. Terrible.
7: Seba, ya pasaste el tema de Ángela y Leiva. Ya pasaste el tema. Pásame otro.
0: Dale, amigo.
8: Hola, Seba, ¿cómo estás?
0: Hola, Jessy, ¿cómo andamos?
8: Pasarle un temita para mi marido, Carlito, que lo mucho. Que mañana es su cumple.
0: ¡Vamos, Carlito!
8: Espero que lo pase re lindo. Y vamos a hacer una cenita familiar, así que... Nada, espero que lo pase lindo. Lo amamos mucho. Súper orgulloso estamos de lo buen papá y buen marido que es. Así que nada, y el buen compañero que me tocó, gracias a Dios. Así que, más que agradecida la vida. Te amo mucho, gordito, que la pases lindo de parte de tu familia. Besito, Jessy.
0: Ahí está, Hola, Carlito. Qué dedicatoria te hizo tu señora, Vamos, Carlito, solo. ¡Sí! ¡Sí! La cumbia que te traigo, que te animo sin igual. Esto pa' que la baile, bailamos sin parar.
9: El tachero está como el Norby en el Moreno los domingos, que no sabe ni de qué mesa lo llama para juntarlo vos.
0: ¡No, no, no, no! Usted también se tira con su padre, Paulín. ¿Cómo lo hizo su padre?
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0: ¡Tachu! Hasta tu hijo también se te tiene en contra. Estás al horno, Tachu,
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0: de... Hola, Sebi, ¿cómo estás? Me pasaste un tema de Río Roma. A tu elección, gracias, besos, bendiciones, dice Cari. Hola, Cari, buenos días.
11: ¡Y mueve! ¡Y mueve!
0: ¡Vamos!
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0: Hola, paisa, querido. ¿Qué haces, querido?
12: Sentado tomando mate en la estufa.
0: Vamos, paisa.
12: Tranquilo. Me tengo que cuidar del frío. No puedo hacer fuerza. Y bueno, habrá que recuperarse de a poco. Las cosas están complicadas, se complica todo. Pero bueno, ¿qué va a hacer? Hay que darle para adelante nomás.
0: No queda otra, paisa.
12: Bueno, dale saludo al tío, saludo a Teresita, a Rodo. Saludo para Pancho también, que ayer estuvo hablando conmigo. Ayer, no me acuerdo. Mandó un WhatsApp. Un saludo para vos también. Y dale saludo a Tatán también, que te debe estar escuchando. Pásame algo de Larry, si tiene la mano. La Leona, la Flaca, cualquiera. Ahora tengo que ir para allá para la movedilla, porque tengo que ir a un motor de un muchacho amigo mío. que tiene que traerlo. Lo voy a mandar para la movediza un rato, hace rato que ando por la movediza. Total, la calle es libre. Un abrazo, hermano. Que sigan bien.
0: Dale, paisa, un abrazo tan grande para vos. Te mandamos, obviamente, un fuerte abrazo. Me alegro que andes bien, paisa, me alegro que andes bien.
2: Hola, Seba, ¿cómo estás?
0: ¿Qué haces, amigo?
2: ¿Te parece? ¿Cómo estás vos? ¿Me pasó un tema de los dinos?
0: Estamos haciendo acá el amigo chequeño, ¿eh?
2: Pasame el tema, Seba. Acá te pasé una torta a las parrillas.
0: ¡Vamos! Con esa torta a la parrilla. ¡Vamos con esa torta a la parrilla!
13: ¡Eh! ¡Llorando para el campo yo!
0: ¡Qué grande, Carlitos! Yendo para los tocos, estos fletes, Carlitos.
14: ¡Ey, Seba! ¡Ey! Al Tachu lo vamos a poner a cuidar el auto afuera en el Moreno. O los trapitos.
0: Tachu cometra, no, ¿cómo lo decís cometraba? Al Tachu. Por estar así yo
15: donde soñamos. Hola, hola, Seba.
0: Hola, Clau, ¿cómo andamos?
15: Buen día. Bueno, ¿no me pasás a que no? Bueno, para el Mati Mati, para el Pablito Falco, para el tío del Corralón, que escuché que me saludó. Para Teresita de Cuba, para Teresita de Cuba. Y como es totalmente de acuerdo con Tere, que deje que la gente se case, que sea feliz.
0: Tomá.
15: Yo también, capaz que este año me caso de vuelta.
0: Nah,

0: va a ser el casamiento del milenio. Va a ser el casamiento del siglo que quedará grabado en los corazones de cada uno de los tandilenses. Dentro de muy poquito nada más, se viene el casamiento de Nor. No voy a decir más nada. Y se viene el casamiento junto a Ev. No voy a decir más nada. Ustedes sacarán conclusiones de quién puede llegar a ser Nor y Ev. No dije más nada. No vayan a poner palabras que yo no dije después. Solamente decirles eso. Se viene dentro de muy poquito nada más el casamiento que quedará grabado en el corazón de todos los tandilenses, porque más de uno ya está invitado. Se viene el casamiento entre Nor y Ev. Dejémoslo ahí nomás.
1: ¡En vivo! ¡Saludo para ti!
0: Lo que se viene el 5 de junio. ¡Ea!

0: se simpatiza.
1: La torta se está comiendo acá, Juancito Aguilar, nada, terrible.
2: Hola, Cervita, buen día.
1: ¿Cómo estás, amigo?
2: ¿Todo bien? ¿Todo lindo?
1: Todo barro.
2: Che, ¿estamos invitados a un casamiento?
1: Sí, están todos invitados, ¿eh?
2: Me estás jodiendo.
1: No, no, no.
2: Es grande, ¿eh? Es grande, ¿eh? Hacemos una vaquita, vamos entre todos.
1: Sí, sí, es toda la canasta, muchacho, ¿eh? Toda la canasta. Bueno, ahí Josito Gradita ya está haciendo la torta para el casamiento de Vite, Inor. Ahí está. No dije más nada yo. Buen día, Seba, dice Susana por acá. Hola, Su, buenos días. No. Que HDP, Tilín, no me quemé, bolo. No, pero yo dije Ev, yo no dije más nada, no dije la palabra completa. Dije Ev y Nor, de ahí en más.
3: Por las iniciales que tiraste es Norbo y Evita.
1: ¿Vos decís?
3: Es más que obvio.
1: ¿Vos decís?
3: El casamiento de ellos.
1: ¿Vos decís?
4: Apareció Wanda.
1: ¿Qué apareció Wanda?
4: Uy, apareció Wanda, señores.
1: Todos tienen sobrenombre, Batacho.
4: Sí, Osito, tenés razón. Yo también lo confirmo, ese casamiento.
1: Ahí está.
4: Y vos sabés que yo tengo las pruebas.
1: Algo me comentaste, Tacho, ¿eh? Algo me comentaste. ¿Qué se casa? ¿Norbert? No, yo no dije la palabra Norbert. Yo dije, se casa Nor y Ev. No dije más nada. Aparte, ¿por qué todo tiene que ser Eva? ¿Puede ser Evangelina? ¿Puede ser Evangelina? ¿Por qué tiene que ser Eva? Yo no dije Evita, yo dije Ev. Nada más, de ahí en más ustedes sacan sus conclusiones. Se casa Nor y Ev, nada más. Yo te voy a casar a vos, pero a las piñas, si no me pasás el tema. Ja, ja, ja, ja. Re malo, loco, dice Jesús. ¡Pará, Jesús! ¡No te calenté, hermano!
0: ¡Mira cómo sube!
1: Los pastelitos que está haciendo Rodo y Tere por acá. ¡No, terrible!
5: Hola, Cevita. Mirá, mirá la producción. Todavía falta. Pero bueno,
1: la mesa llena de pasteles.
5: Estamos haciendo. Ahora tengo que ir a llevarle al mercado Ricky que vende nuestros pasteles.
1: Vamos, Ricky.
5: Un besito.
1: Vamos, Ricky.
5: Saludos para todos.
1: Vamos, Ricky.
0: Ruta Cesio Volumen 1. ¡Ahí quedó!
4: Che, Cheva, sí. ¿Para cuándo te casás, hermano? ¿Vos casás a todos? ¿Vos casás a todos? A casar a todo el mundo, pero vos, ¿cuándo te vas a casar, hermano, vos?
1: ¿Quién?
4: A ver cuando hay matrimonio tuyo.
1: ¿Qué es eso?
6: Loco para la pista, che. Ev y Nor, dice. Nice. La zurda mágica y el padre de los meses.
1: La zurda mágica, le mando.
5: Pero, vos en tanto jorobar ahí, tanto conmigo, con todo. ¿Por qué no vas a trabajar? ¿Por qué no vas a trabajar con el Remy en vez de estar acá, que acá, que acá, que acá? Cevita, ayer me pasaste, te vuelvo a decir, una sola canción. Y yo te había mandado dos mías y una de mi empleada. Tomá. Me la podés pasar, Cevita de Cuba.
1: ¡Tilinazo, sos jodido! ¡No me metas en puterío!

0: Le atribuyo los saludos a mi amiga Grace y abrazos al gordo, dice por acá el Dani. Che, no me acuerdo si pasé Leo, no me acuerdo si pasé, perdón, Lucas Hugo.
1: De la mano de
0: Dios. Recuerden que hoy, ya les vuelvo a comentar nuevamente, chicos, hoy por la tarde vamos a estar con las ventas de entradas en el Club Excursionistas en la Acera 1150. De 13, perdón, de 15. De 15 a... para que vea bien la compartida que hice porque después me voy a olvidar. Ahí está, hoy sábado vamos a estar... Vamos, dijo el mosquito. Va a estar Raúl, va a estar Raúl Pintos. 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Los esperamos todos entonces por la tarde, chicos. De 15 a 17.

0: Mejor pasame el tema que te pedí de Kino, dice, por acá Evita. Evita. Se viene el casamiento del año. Va a ser exclusivo del Moreno Bailable. Entre Ev
1: es un buen
0: y Nor.

0: Che, estamos en duplex, estamos en duplex a través de la 96.3 FM Willy Reiki para los amigos de Azul. Buen día, Azul. Buen día a toda la audiencia. ¿Cómo dicen que les va? ¿Qué cuentan? ¿Todo bien? ¿Todo lindo? ¿Cómo nos trata el día? Bienvenidos. Gracias, Cari. Gracias al amigo Adrián, los chicos del Grupo Armonía ahí, por supuesto, por permitirnos dejarnos salir un ratito en vivo ahí para toda la audiencia y llevarles la mejor música hasta las 12, última media hora, ya prácticamente me voy tempranito.
1: Era un buen tipo, mi viejo.
0: Así que bueno, les mandamos un cordial saludo para toda la audiencia. Gracias también por estar prendiditos ahí en la radio. A todos los amigos de la Ciudad Azul. Acá estamos a través de la popular 94.7 de Tandil.

Teníamos pedido la música de Lucas Hugo, teníamos pedido Amiga, así que vamos a compartir ese temito también con lo que me estaban pidiendo Lucas Hugo. Lo que llega entonces el viernes 5 de junio. Viernes 5 de junio, artista gigante de las eras Tandil. La presentación del Uruguay. Lucas Hugo.

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1: Lo nuevito de Lucas Hugo, junto a la voz de Biango, lo que hemos compartido en esta mañana de la radio. Lo nuevito, te estamos presentándotelo, por supuesto.
2: Amigo, te jodo de nuevo. Vos sabés que ayer no alcancé a escucharlo, o no sé si lo pasaste por ahí, capaz que entreverado entre un montón, por ahí se te pasó de largo. El temita Un Cigarrillo con Rush, de Fernando.
1: Un Cigarrillo con Rush.
2: No, lo podés volver a pasar. Así lo escucho.
1: Un Cigarrillo con Rush, dice el amigo Juancito Aguilar de Benito Juárez. Buen día, amigo. Hola, Juancito Melián. ¿Cómo andamos?
3: Bueno, Sevita, me voy despidiendo. Que tengas un hermoso, excelente día. Un buen fin de semana para vos y todos los queridos oyentes. Saludo a tu papá. Un abrazo. Que lo cumpla muy feliz el día de mañana. Y bueno, te mando este mensaje por si mañana no va a estar. Seguro que con Tatán, seguro que estés. O capaz que no. Que lo festejes bien con tu papá ahí. Nos vemos, querido. Buen fin de semana para todos, desde ya. Muchas gracias.
1: Tomá el tío. Poniendo esa voz romántica al tío, qué nivel. Abrazo grande, tío. Sí, mañana me toca estar con Tatán, ¿eh? Recién me avisó el nono, ¿eh? Recién me avisó, dijo. ¡Eh, compañero! Mañana nos vamos, estás juntando, dijo. ¿Para qué? Le digo, Tatán, para seguir bailando. Me dijo, mirá el tipo, vos. Sí, bueno, no va a venir. Sí, viene mañana, me cago. Mañana viene Tatán, ma, cago.
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1: Dice, demasiadas vacaciones le di, dice. Nada, después de 7 años que me dio 2 semanas. Le voy a decir tantas vacaciones que le di, dice todavía. La cara como piedra tiene. ¿Qué?

0: Pasale el tema de los paisanos porque te van a dejar las achuras fuera. Te van a abrir todo, loco. Con los paisanos no jodas.
1: ¿Toma? Las achuras, ¿pero qué soy? ¿Pero qué soy? ¿Una máquina para el matadero? ¡Tampoco!
2: Bueno, Chavita, muchas gracias por estar ahí.
1: No, por favor.
2: La pasamos re bien esta mañana, así que acá estamos. Bendiciones y bueno, espero que tengas un buen fin de semana, Cevita, y saludo ahí para todos los oyentes que estuvieron toda la semana y que hoy día sábado también. Qué bueno el tatán, qué lo parió, Rodrigo. Dale, Cevita, nos estamos viendo. Mañana pasame una milonguita ahí, y bien llegué sobre la marcha. Nos vemos, saludito, Cevín, recuperate. Sí, Cevita, antes que te vayas, hacete un tanguito ahí, una de las tuyas ahí.
1: Ahí está, saludos para el amigo Lama del Barrio Golf, por supuesto, ex Barrio Golf.
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4: Cevita, nos estamos viendo, gracias por hacerme pasar una mañana hermosa, la verdad que me he reído y me he divertido mucho. Así que nada, muchas bendiciones para todos. Muy feliz cumpleaños para tu papá mañana, que muchas la pasen súper lindo, que la pasen hermoso. Nada, nos estamos escribiendo.
1: Ahí está, saludo también para la señora Vicky, así que bueno, mandamos un saludito también para ella, para el ama. ¿Qué más tengo por acá, chicos? Así que a ver, ¿qué más tengo por acá? A ver, ¿qué me dice? Pasar el tema de Palito Ortega, prometimos no llorar para Carlitos.
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1: Que se cumple, que lo pase lindo junto a su familia. Y un abrazo a una persona que siempre piensa en él y en la familia. Mañana es el cumple, dice por acá exactamente.
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1: Melián me manda la foto independiente que ganó 2-0. Melián, si no le gana la Unión también. Feliz cumple para tu papá, dice Josécito Melián. Gracias, Melián, querido.
0: No sé si ternero, pero novillito, seguro. Y a mí también, porque los rock and rolleros nos gusta que nos pasen los temas, ¿viste? Somos gente pesada nosotros.
1: Toma mate.
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6: Era muy feliz cumpleaños para tu viejo y los mejores cumplimos en mayo, Seba, como tu viejo. Y déjalo mañana a tratar solo, el cumpleaños de tu viejo. Saludito y besos para tu papi.
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1: Uriburu 1559. Si por ahí te querés acercar, David. Muchas gracias, que Dios te. Bueno, gracias, Juancito. No, tampoco es tanto, amigo. Bueno, sí, me pasaste un tema de Karina de parte de Julio. Buenos días, chicos. Nos vamos despidiendo ya. No me queda ya casi más tiempo. Nos vamos despidiendo. Bueno, solamente decirle gracias por la comunicación, gracias por la compañía, gracias por el aguante, gracias por la buena onda, gracias por estar del otro lado sintonizando la radio. 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Le digo una vez más gracias también por habernos acompañado en esta jornada de sábado. Mil disculpas, tengo que despedir antes. Solamente voy a pedir un favor, les voy a pedir.
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1: Solamente les voy a pedir un favor. Les pido cadena de oración para mi papá. Les pido solamente eso.
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1: les pido cadena de oración a mi papá. Lo tengo internado a mi viejo.
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1: Pero así que bueno, les pido cariño de oración para mi papá Juan Carlos.
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1: Tomarse nada más que 2 segundos, nada más.
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1: Sin importar la religión que sea, solamente les pido eso. Cariño de oración para mi viejo, le pido.
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1: Traté de llevar el programa lo que más pude por ahí. En el día de ayer fue un programa en el cual estuve medio complicado en el tema de las publicidades.
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1: con... tenía la cabeza puesta en otro lado en vez de tenerla acá, pero bueno.
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1: Solamente les pido cadena de oración para mi viejo nada más. Y los dejo con el temito de Carlos Ramón Fernández. un cigarrillo con Rush. Que tengan todos un excelente fin de semana, chicos. Que lo pasen lindo y disfruten la vida, que es una.

Que tengan un fin de semana lindo. Y como les dije, les pido cadena de oración para mi viejo. Buen fin de semana para todos.

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0: Hola, hola, muy buenas tardes. ¿Cómo está mi gente linda? ¿Qué dice? ¿Cómo ha estado su día? Espero que muy, pero muy bien, ¿eh? Siempre nosotros aquí con nuestra buena onda deseándoles lo mejor a todos nuestros queridos amigos radiales, a esos oyentes hermosos que sin ellos no estaríamos aquí nosotros desde este lado, ¿eh? Así que bueno, vamos a compartir dos horitas de este tremendazo popular programa que sale al aire a través de la 94.7 Radio Popular Tandil, la mejor del dial, por supuesto que sí. Tardecita gris, pero entre todos vamos a hacer brillar el sol. ¿Qué les parece? Ya casi tarde, nochecita. Pero bueno, no importa, ¿eh? Nosotros vamos a estar acá firmes para acompañarnos a partir de este momento con mi compañero, el señor Nicanor García, alias el Chimangón. Buenas tardes, señor. ¿Cómo le va?
1: Buenas tardes, Eva. ¿Cómo andamos?
0: Yo muy bien, más tremenda que nunca.
1: Veo, ¿eh? Bueno, más tremenda que nunca.
0: Sí. Y si no, no soy yo.
1: Claro.
0: Bueno, ¿teníamos mensajitos ya?
1: Tenemos el primer mensajito dilatado.
0: Bueno, primero vamos a decirles que tenemos nuestras líneas de teléfono súper habilitadísimas, ¿eh? Nuestra línea fija 438-7177 para mensajitos de WhatsApp y audios al 2494-6584-45. O si no, también nos podés escuchar por la web www.radiopopulartandil.com. Bueno, y tenemos el primer mensajito de la tarde de nuestro compa, y dice así: hola Evita y Norby, acá desde el hospital escuchándolos por la web, me pasan el bombón asesino de los Palmera para mi papá. Los estamos escuchando, un abrazo grande. Muy bien ahí.
1: Saludito ahí para nuestro compañero Seba y su papi.
0: Saludo también para su papi, pronta recuperación, ¿eh? A portarse bien ahí el papi de Sebin, ¿eh? Que acá todos lo queremos mucho y le vamos a estar tirando buenas energías positivas para que se recupere muy prontito ahí, el caballero. Así que le mandamos un abrazo enorme y pronta recuperación, ¿sí? Ahora le vamos a estar complaciendo con el temita El Bombón Asesino. Bueno, y aquí ya tenemos también a Bauti, dice: hola, buenas tardes, me pasa en una milonga, hoy voy a estar en el dique, habrá querido poner.
1: Por lo visto, seguramente.
0: Bueno,
1: Bauti, que
0: sí, ¿eh? Dale, listo. Ahora te vamos a complacer con una linda milonga, ¿eh? Es fanático de las milongas, Bauti, por lo que veo.
1: ¿Viste?
0: Bauti,
1: vos.
0: Digo, perdón. Así que bueno, bien, bien, por supuesto que sí, cómo no lo vamos a complacer, ¿eh? Bueno, amigo, usted me dice cuando esté listo para arrancar, ¿eh? Nosotros vamos a compartir una linda tarde ahí con nuestros oyentes hasta las 20 horas.
1: Claro que
0: yo
1: sí.
0: Después me voy de joda.
1: Bien. Bueno, arrancamos entonces con los primeros temitas solicitados, ¿qué
0: por
1: le parece?
0: Por supuesto que sí, ¿eh? Así
1: y arrancamos con todo, vamos.
0: Para el papi de Seba, para Seba, y bueno, después la milonga para Bautista.

0: Y seguimos, Evita, seguimos en el aire de la radio, ¿eh?
1: Bueno, no se apure, no se apure, que nadie lo corre. Sí, llegó, ya se quiere ir. No sea sinvergüenza, ¿quiere? Que falta respeto a los oyentes. Bueno, vamos nuevamente con el saludito ahí para Cevita y el papi ahí que están en el hospital escuchándonos por la web, ¿eh? Acá nos estaban solicitando el bombón asesino. Así que bueno, antes que nada le queremos desear un muy, pero muy pronta recuperación para el papi ahí de Cevita. Y bueno, y aportarse bien, ¿eh? Aportarse bien, así sale muy prontito, que así Dios lo va a querer, que pronto se recupere. También ahí les mandaba saluditos Rodo y Tere para Seba, para el papi. Así que bueno, ¿escucharon el tema, Seba? ¿O te lo volvemos a repetir de última, sí? Gracias, amigo, nos dice Cevita. No, por favor.
0: Bueno.
1: Vamos con el mensajito de Rodo.
0: Vamos con el mensajito. A ver, a ver, a ver.
2: Muy buenas tardes, Eva y Norbert.
1: ¿Cómo le va?
2: ¿Qué hacen los amigos, queridos?
1: Acá estamos.
2: Ahí me parece que está. Ahí tenemos gente. Bueno, escúchame.
1: Sí.
2: Mandame un lindo tema. De Tatán que va a reaparecer mañana. Mañana reaparece Tatán y va a ver como los dioses. Se operó de los dos ojos, así que va a ver espectacular. Y muchos saludos y fuerza para. Hoy me enteré cuando cerró el programa Sevín, no sabía que estaba internado el papá, así que bueno, pronta recuperación para el papá. Y bueno, mañana seguro que lo estaré llamando al programa que tiene con Tatán. Y bueno, besito grande para los dos y buen programa.
1: Dale, Rodito, saluditos ahí para Tere. Te vamos a dedicar la cumbia de Tatán, que está muy buena para que se bailen todo ahí con Tere, ¿sí? Bueno, mensajito de Marta. Acá Marta dice, perdón, Eva, no te saludé, pensé que estaba Norbert solo. No, yo llegué un poquitito, 5 minutitos más tarde que tenía que hacer algo y ya estoy aquí. Dice, bueno, por Néstor Guide, procuro olvidarte, igual otro, gracias. Bueno, dale, Martita. Tenemos otro mensajito de audio de Julio. A ver, ¿qué nos dice Julio?
3: Hola, buenas tardes. No, no me pasa un tema de Karina de parte de Julio. Que te estoy escuchando.
1: Dale, Julio, por supuesto que sí. Gracias por estar, ¿eh? Por supuesto que sí. Ahora te vamos a estar buscando un lindo temita de Karina para vos, ¿eh? Bueno, caballero.
0: Ahí estamos con los mensajitos, así que vamos con los temitas solicitados,
1: vamos,
0: ¿qué le parece?
1: Con todos los temitas hasta que las velas no arden.
0: Vamos.

Bueno, y este temita se lo vamos a dedicar para Marta. El otro es muy romántico, Marta. Y hoy es música bien punchy, bien para arriba, ¿eh? El tema Llamarada por el Rey Kino para vos.

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1: Seguimos, Evita, seguimos ahí con el tremendazo. Ahí estamos escuchando nuestra cortina musical a la banda Chupetes.
0: Chupete lo que te agarra vos, hermano.
1: También, también.
0: Sí. Ni hablar eso. Bueno, vamos con más mensajitos. Ahí estábamos complaciendo los temitas solicitados. Ahí estaba Cevita ahí agradeciendo. Nada que agradecer, para eso estamos. Acá, la mamá de la radio. Buenas tardes, Eva y Norbert. ¿Me pueden pasar 3 deseos por Lesita? Y quédate tranquila por Nico Mattioli. Gracias, besos. Mari de Saavedra. Besotes enormes, madrecita. La mamá de la radio.
1: Claro,
0: la mamá
1: sí.
0: Del Moreno. Acá nos dicen, hola, Eva y Norbert, ¿me pasan un tema? Soy la Morocha. Dale, Morocha, por supuesto que sí. Gracias, Evi Norri. Acá les manda saludos mi papá y gracias por acordarse del cumple. No, por favor.
1: Saludito ahí para nuestro amigo.
0: Vale, que lo pase lo mejor, pero de lo mejor. Y pronta, pero pronta recuperación. Y ya va a salir, ya va a estar bien. Que haga caso nomás el papi. Acá Cris dice, hola Evita y Norbert, deseo que tengan un lindo programa. ¿Podrá ser el temita que canta Lucas Hugo a dúo en portugués? No recuerdo el título del tema, pero es muy lindo. Saludos a Seba y pronta sanación para su papá. Otro saludito nomás para el papi de Seba. Y con tantos deseos de pronta recuperación, vas a ver que se va a mejorar muy prontito. Acá nuestro compañero Josecito Meinán. Buenas tardes, amigos. Muy buenas tardes, José. ¿Cómo anda usted, caballero?
1: Qué raro,
0: bueno,
1: que Josecito Meinán nos pidió tema, ¿eh?
0: Yo le voy a regalar uno.
1: Dígame, así se lo buscamos.
0: Búsqueme. Con el diablo los pies por Wilkins, que a él le gusta, y de paso se lo dedico a Rosita, que no sé si nos estará escuchando y no sabemos nada. Espero que esté muy bien. Y me lo autodedico porque me encantó ese tema.
1: Perfecto, ya tengo todos los temitas.
0: Bueno, caballero, siendo las 18:30, seguimos en esta tarde-noche del tremendazo popular a través de la 94.7. ¿Vamos con la música?
1: Vamos con la música.

0: Y seguimos, Eva, seguimos en el aire de la radio.
1: Comprometidas tuyas.
0: Ah, yo también.
1: Comiendo tiras salchicha.
0: Yo también tengo fotitos comprometidas suyas también.
1: ¿De qué?
0: Comiéndose la salchichita.
1: No.
0: Y el, ¿cómo es? Y el salame.
1: No, pero eso fue un regalo de mi nena. Pero igual ahora hace mucho porque tuve que dejar asar, no puedo comer pero, salamí, no puedo comer chorizo,
0: pobre,
1: no puedo comer morcilla,
0: pobre,
1: no puedo comer nada. Así que bueno. ¿Qué se hizo a comer la salchicha?
0: Pobrecita, no puede comer su salame ahora.
1: Bueno, seguimos.
0: Bueno, seguimos con el programa, sí.
1: Sí, no empiece porque así se termina después. Termina muy mal, ¿eh? Bueno, vamos con más mensajitos, ¿qué le parece? Bueno, acá está en comunicación nuestro amigo Darío desde Bahía Blanca. Dice, hola, buenas tardes. Si pueden, me pasan unos enganchaditos de Hernán, pero que sea de las cachacas viejitas, si pueden. Que esté incluida la cabañita. Gracias, soy Darío, desde Bahía Blanca. Mirá, Darío, de las viejitas no hemos encontrado. Pero bueno, igual ahí...
0: Le vamos a estar pasando los nuevitos, los enganchaditos nuevitos de Hernán.
1: Bueno. Vamos con mensajito de Miguel Ángel.
0: A ver,
1: Miguel
0: a ver.
1: Ángel, te digo que no, ¿eh? Ya te estoy diciendo que no.
2: Buenas tardes, Eva y Norbert. ¿Cómo andan?
1: Todo bien.
2: Mirá, según Seba, lo felicito. Vamos a tener casamiento. Según lo que escuché hoy, ¿me podrían pasar el ángel de la bicicleta? Gracias.
1: No, Miguel, no va a haber casamiento. Esto joda. Todo joda. Son todos los quilombitos que le gusta armar al Cevita. Es así. Vamos con mensajito aquí de Andrea. A ver qué nos dice Andrea.
3: Hola, Nicanor, Eva. ¿Cómo están? Pásenme un tema lindo. Ya sabes cuál me gusta, Nicanor. El chaqueño para la Sole.
0: Bueno, saludo ahí para el chaqueño, para la vecina. Entonces,
1: pórtese bien, ¿quiere? Se está desacatando usted. Vamos con mensajito de Ivana.
0: Uy, apareció pesadilla. A ver,
1: déjela.
4: Hola, bien que le gustó el besito de Ivana. ¿Cómo andan, chicos? Que tengan un excelente programa. Saludos para todos los chicos de la radio y para toda la gran audiencia de la popular. Todo lo mejor, chicos. Muchas bendiciones para todos. Y bueno, chicos, acá estamos en casita escuchando.

0: el programita. Todo lo mejor, muchas bendiciones para todos, que anden todos bien y salud, ¿eh? Que Dios los proteja, los cuide mucho a cada uno de los chicos de la radio y cada familia, ¿eh? Y saludos para todas mis amigas y amigos de Moreno Bailable, ¿eh? Y saludos también para Pancho y Agustina y para toda la gente que está escuchando la radio. Chicos, ¿cómo andan por ahí? Bueno, un abrazote inmenso para todos por ahí, ¿eh? Voy a pedir un temita que me puedo pasar de Larry, ¿sí? Y un temita de Echemendi, se lo digo para todos los programas de la radio. Chicos, todo lo mejor y besitos, ¿eh?
1: Dice Ivana, ¿sabés cómo está el papi de Sebi? Bueno, el papi de Sebi está ahí, sí, internado, pero bueno, un poquitito mejor. Dios lo proteja mucho y lo cuide. Bendiciones para toda la familia. Y hay nuevo audio de Ivana.
0: Parece que va a llover, ¿eh? Saludos a Dani Visitario, Juan Tajuro y Pablito Techero.
1: Guarda.
0: Y chicos, los quiero mucho, ¿eh?
1: Mucho, poquito y nada, deshojamos la margarita.
2: Mamadera, ¿cómo
1: para
2: habla,
1: toda la familia de Martita, sí, pronta recuperación también para Martita, que se encuentra internada en La Plata. Para ella también.
2: Bueno, seguimos, Evita.
1: Bueno, che, ya tenemos todos. ¿Y los mensajitos de la Susi falta?
2: Sí, tenemos unos cuantos.
1: Tenemos más mensajitos. Tenemos más mensajitos, pero un cacho. Dice, hola vieja, hola gatos vieron.
2: Ah, bien.
1: Vieja, pasame este tema. Viejacha, sí, por supuesto que sí. Y ahí, saluditos de la niña, de Nai, a ver qué nos dice.
3: Hola vieja, ¿cómo estás? Saludos al gato cascoteado. ¿Me vas a un tema de Rosa Quiroga, vieja?
1: Dale, mi amor, por supuesto que sí. Ahí estamos con los saluditos de la princesita Nai. Y acá nos mandan una fotito de la familia completa. Acá los tres escuchándolos. Un saludo a Rodo, Tere y toda la audiencia. Dice Susi, Carlitos y Nai. Qué lindo, mira ahí toda la familia. Bueno, tenemos un mensajito más acá de Hugo Rodríguez. A ver qué nos dice Hugo.
2: Bueno, a ver.
4: Hola, Norberto. Buen programa, Norberto. Pasamos un tema de Eugenia. Un tema de Eugenia Quevedo, soy Ricardo.
2: Bueno, Ricardo, un tema de la Euge. Bueno, ahí vamos a estar buscando un temita de la Euge.
1: Bueno, y acá Ivana dice, fuerza, sanidad para ella y familia de Sebi. Saludos a Carlos, a Nay y a Susi. Bueno, Ivana, dale, ahí están todos los saluditos para la gente linda,
2: Bueno, Eva, ya tengo todos los temitas, así que seguimos disfrutando de los temitas solicitados.
1: Espere, ya que estamos. Hay un audio más.
2: A ver.
1: Y vamos.
2: Luis, a ver lo que lo hizo Luis.
5: Hola, Nolver. Buenas tardes, gente, ¿cómo les va? Nolver, pasame algún tema de los Echemendi. Abrazo, amigo.
2: Bueno, un tema de la Echemendi, uno de los nuevitos que está por salir ahora.
1: Bueno, muy bien, ahí un saludito para Luis.
2: Bueno, vamos con los temitas, Eva, entonces. ¿Qué le parece?
1: ¿Qué te parece? Dale, cachorro.
2: Vamos con varios temas pegaditos, dale.
1: Dale, gato.

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0: Y bueno, Evita, seguimos en el aire de la radio,
1: Por supuesto que sí, siendo las 19:34 minutitos, Seguimos con más mensajitos, ahí estábamos complaciendo a todos nuestros amigos. Aquí nos dicen, buenas tardes Eva y Norbert, acá los estamos escuchando y por tomar mate con donas caseras, somos Blanca y Negro de Iraola, ¡qué placer! Bueno, Blanca, dale. Gracias por estar, qué lindo. Vamos, le vamos a buscar algún tema bien lindo para Blanca y a Negro, A ver, ¿qué más tenemos por aquí? Mensajito de la nena, a ver qué dice la nena. Ah, no, espere. Casi me equivoco. Y ya se me van a enojar. Hola chicos, buenas noches, nos dice Marito, bienvenido chicos. ¿Puede ser el tema Perdiendo mi religión? Si puede ser, gracias.
0: Bueno, Mario.
1: Dale, Mario, gracias por estar, A ver, ahora sí la nena.
2: Buenas, ¿cómo andan mis padres? Bueno, me conecté un ratito, ando con un poco de dolor de cabeza. ¿Es la edad o son los nervios, la ansiedad de ver a Mitro sano? Una semana queda nada más. Bueno, me podrán pasar el temita de Karina, mi enfermedad, y de Uriel Trozano, le creí. Gracias, me prendo un ratito a escucharlos.
1: Dale, niña, y bueno, que te mejores pronto del dolorcito de cabeza, Tranqui, que los días pasan enseguida. A ver qué nos dice nuestro amigo David.
3: Sí, amigazos, me pasó un tema lindos. Acá estoy escuchando las radios. Soy Davicho. ¿Cómo estás, amigos? ¿Cómo está vos? ¿Me puede pasar un tema lindos? Acá estoy escuchando las radios.
1: Bueno, Davichus. Por supuesto que
0: bueno,
1: sí.
0: Amigo, ahí te hemos gustado.
1: Bueno, y acá Susi dice, vieja, lindo. Gracias por los temas. Pasanos a algún otro tema cualquiera. Dale, por supuesto que sí, cómo no. A ver qué dice, miren quién apareció. El hombre más serio, el perdido. A ver qué nos dice.
0: Bien,
1: Juancito del barrio Trajul.
4: No, tarde, noche, ¿cómo andan? Tremendos.
1: ¿Qué dice usted, caballero?
4: Andamos, calentito acá adentro.
1: Mirá vos.
4: Me hice unas tortas fritas, dos o tres tortas fritas nomás.
1: Dos o tres.
4: Y bueno, pásame algo de Sebastián.
1: Bueno.
4: Trampa, guarda que ando con la trampa. Estoy metiendo trampa, a ver si puedo agarrar algo.
1: guarda con las tramperas, a ver si caes en tu propia trampa.
0: Sí.
1: Trampa, tu amor es una trampa maldita. A ver. Tenemos de vuelta. Bueno, acá figura como Hugo, aunque dice que es Ricardo, pero bueno, vamos con el mensajito.
0: Bueno,
1: Hugo,
0: claro.
1: Ricardo, ¿sí?
0: Lo que lo dice el amigo.
5: No, porque se corta solo.
4: Ahora el miércoles cumple.
5: Gato, dale, rápido.
4: Me pasaba un tema, Roberto, para Juana.
0: Bueno, dale, para Juana, le vamos a dedicar un lindo tema. Bueno, ahí estábamos con
1: más?
0: Los mensajitos.
1: No hay más mensajitos. Demasiados.
0: Que...
1: La verdad que en un ratito se reactivaron nuestros queridos oyentes. Vamos con todos los temitas entonces, ¿qué les parece?
0: Vamos con todos los temitas solicitados, claro que sí.

0: Y también se lo dedicamos ahí a nuestra amiga Leda, Evita.
1: Sí, porque recién nos llegó un mensajito de Leda y dice: hola amigos, ¿cómo están? Les pido un tema. Abrazos, Leda. Dale, Leda.

0: Y bueno, Evita, qué genio que somos, hemos cumplido con todos los temitas nuevamente.
1: ¿Usted dice? ¿Será así? ¿Qué opina la gente? Bueno. Espere. Bueno, ahí David nos pedía otro temita, que es el último temita, porque ya nos vamos. Para él y para toda la gente que estaba solicitando los temitas. Bueno, mi gente, hemos llegado al final por hoy. Hemos cumplido con todos los temas, hemos pasado todos los mensajitos. Y bueno, ¿qué decirles? Muchísimas gracias por compartir con nosotros estas dos horitas de programa cada sábado, por hacernos el aguante, por soportar toda esta locura galopante de quien les habla, pues yo soy la más loca de todas, pero bueno, yo soy feliz así, sin hacerle daño a nadie, sin hacerle maldad, solamente hablar tonterías, porque yo me divierto así, si no, no soy yo. ¿Usted qué dice?
0: Claro que sí.
1: ¿Qué opina? ¿A usted le gusta que yo lo pelee?
0: Sí, sí.
1: Ah, bueno, listo.
0: Obvio.
1: Tengo vía libre entonces para pelearlo.
0: Obvio.
1: Ay,
0: bueno, ¿qué le íbamos a decir?
1: ¿Sabes cómo te van a decir a vos, Coynor?
0: Claro.
1: Estás dominado por mí.
0: Sí, sí.
1: Estás marcado por mí.
0: Mira vos. Bueno, ahí lo estaremos dejando entonces. Va con toda la mejor programación de la radio. Mañana a partir de las 8:30 seguramente va a estar nuestro Tatán Corrado.
1: Amigo Tatán. Ya recuperadito.
0: Claro que sí,
1: ¿no? Que sea así. Junto a Cevitas, el tirinazo, como le digo yo, ahí
0: sí, sí.
1: Acompañándolo en la operación técnica, ¿eh? Así que bueno, si Dios quiere, si se hace presente Tatán, bienvenido sea. Y bueno, que haya tenido una gran bendición en su salud. Le deseamos muchísimas bendiciones al papi de Sebas. Prontísima recuperación, de corazón se lo deseamos, que pronto pueda salir ahí del hospital. Y bueno, y que mañana tenga un bendecido y excelente, muy feliz cumpleaños para el papi ahí de nuestro compañero aquí, el Tirín. Así que bueno, lo dejamos con la musicalización y la programación de la radio. Mañana tempranito estará Tatán y luego de 17 a 19 acá. El chingo en Huencha, el gato cascoteado, el tiburón blanco y todo lo que le decimos. Porque tiene un montón de apodos usted. De 17 a 19 con la previa de la dominguera del Moreno Bailable. Y no se olviden que ya prontito, a una semana de que se presente el romántico más caliente en el Gigante de la Acera, el día 30 de mayo. Tempranito, Uriel Lozano.
0: Así que sí, a prepararse para el 30 de mayo, con todo el show en vivo de Uriel Lozano a las 0:30 en punto.
1: Lógicamente, y luego el día 5 de junio, con la presentación y su gran show de Lucas Hugo.
0: Desde Uruguay.
1: También, el uruguayo, también en el Gigante de la Acera.
0: Lucas Hugo presentando Reíces y con artistas invitados, si no me equivoco.
1: ¿Cómo estamos,
0: ¿Cómo estamos
1: en el Gigante? Y lo que se vendrá, Dios mediante, porque así va a ser.
0: Sí, sí.
1: Así va a ser, De a poquito, el Gigante va a volver ahí a brillar, como siempre.
0: Claro.
1: Como la dominguera también. Con toda su mateada espectacular,
0: Vamos.
1: Si no siento mucho frío, me parece que mañana voy a venir a lustrar la pista del Moreno.
0: Bien.
1: Pero no lo aseguro, porque veo que a mí me agarra la loca y después me da un poquito de chuchito y me quedo en mi casita.
0: Claro que sí. Mañana no, con la fuga.
1: Me voy a dejar de ser la vaga y voy a venir un ratito.
0: Banda Cristal y somos nosotras.
1: Muy bien ahí, muy bien. Bueno, mi gente linda, nos vamos. Gracias por todo, gracias por estar. Bendecido descanso, maravilloso despertar y excelente y maravilloso día domingo. Nos reencontramos el próximo lunes a partir de las 22 con Susurros al Corazón. Junto a mi compañero acá, el gato cascoteado.
0: Chau.
1: Chau y bien.

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